0: ello desde el Océano Pacífico, lo que pudiera generar la llegada de entre 9 y 10 tormentas tropicales, así como de 9 a 11 huracanes. El meteorólogo Josué Rocha indicó que por lo que corresponde al Océano Atlántico, la temporada iniciará el 1 de junio y a nivel internacional se tienen pronosticadas entre 7 y 8 tormentas tropicales, así como de 4 a 7 huracanes. Derivado del arresto de un sujeto que tenía droga en su posesión, elementos de la Agencia de Investigación Criminal, la Policía Civil Coahuila, la Guardia Nacional, el Ejército Mexicano y la Marina Armada de México realizaron un nuevo cateo en la ciudad de Piedras Negras. El coordinador de Ministerios Públicos, Rogelio Gómez Rodríguez, declaró lo anterior y mencionó que este operativo se llevó a cabo en una vivienda ubicada en la calle Privada Ramírez, el cual dejó como saldo el aseguramiento de 17 kilogramos de marihuana, así como de otros objetos del delito. Esta fue una producción de Radio Zócalo Noticias, en la voz de Gabriel Méndez Martínez.
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1: Un momento, ANSPAC. Hablando del espíritu de servicio, te quiero platicar acerca de David Livingstone. Nació el 19 de marzo de 1813 en Escocia. Estudió teología y medicina. Era un joven vigoroso y emprendedor que al terminar sus estudios se fue a África a ayudar a los nativos. Su resistencia al peligro lo hicieron legendario en todo el mundo por su calidez humana y amabilidad. Logró ganarse el cariño y respeto de los africanos. Creó misiones y un sinfín de escuelas e iglesias. Ayudó a acabar con el tráfico de esclavos. Murió en 1875 en África y fue enterrado en Inglaterra con todos los honores. Un ejemplo del espíritu de servicio. No amemos de palabra, sino de obra. San Juan 13:18. Como cristianos, estáis llamados a ser artífices de justicia y de verdadera libertad, a la vez que forjadores de la caridad social. Juan Pablo II. Este fue un momento ANSPAC.
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4: El pronóstico del tiempo para esta noche indica una temperatura mínima en los 20 grados centígrados, con un cielo que estará mayormente despejado, además de un viento soplando del sureste entre los 5 a los 15 kilómetros por hora. Para mañana miércoles, mitad de semana, una máxima en los 34 grados centígrados, un día que estará totalmente soleado y despejado. Y ya para la noche, la mínima descendería hasta los 21 grados Celsius, con cielos mayormente despejados, además de un viento soplando del sureste entre los 15 a los 25 kilómetros por hora.
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0: consenso con él. A poco más de una semana del censo realizado en el fraccionamiento Praderas y Ampliación Praderas, ello para determinar la población estudiantil en nivel básico, el municipio informó que la cifra asciende actualmente a los 362 niños y adolescentes registrados. El alcalde Jacobo Rodríguez reconoció que existe voluntad de los tres niveles de gobierno para agilizar el proyecto para la construcción de escuelas en dicho sector, ello a través de las gestiones que se harán con la Secretaría de Educación Pública, tanto a nivel estatal como también federal. La Dirección de Protección Civil alertó a la población por el inicio de la temporada de ciclones este próximo viernes 15 de mayo, ello desde el Océano Pacífico, lo que pudiera generar la llegada de entre 9 y 10 tormentas tropicales, así como de 9 a 11 huracanes. El meteorólogo Josué Rocha indicó que por lo que corresponde al Océano Atlántico, la temporada iniciará el 1 de junio y a nivel internacional se tienen pronosticadas entre 7 y 8 tormentas tropicales, así como de 4 a 7 huracanes. Derivado del arresto de un sujeto que tenía droga en su posesión, elementos de la Agencia de Investigación Criminal, la Policía Civil Coahuila, la Guardia Nacional, el Ejército Mexicano y la Marina Armada de México realizaron un nuevo cateo en la ciudad de Piedras Negras. El coordinador de Ministerios Públicos, Rogelio Gómez Rodríguez, declaró lo anterior y mencionó que este operativo se llevó a cabo en una vivienda ubicada en la calle Privada Ramírez, el cual dejó como saldo el aseguramiento de 17 kilogramos de marihuana, así como de otros objetos del delito. Esta fue una producción de Radio Zócalo Noticias, en la voz de Gabriel Méndez Martínez.
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3: El pronóstico del tiempo para esta noche indica una temperatura mínima en los 20 grados centígrados, con un cielo que estará mayormente despejado, además de un viento soplando del sureste entre los 5 a los 15 kilómetros por hora. Para mañana miércoles, mitad de semana, una máxima en los 34 grados centígrados, un día que estará totalmente soleado y despejado. Y ya para la noche, la mínima descendería hasta los 21 grados Celsius, con cielos mayormente despejados, además de un viento soplando del sureste entre los 15 a los 25 kilómetros por hora.
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3: Y en la información, luego de la controversia generada entre el municipio y el gobierno del estado por la propiedad del centro de alto rendimiento, el municipio indicó que estaría dejando la infraestructura al estado, ya que incluso actualmente lo está operando el DIF Coahuila. El alcalde Jacobo Rodríguez mencionó que aunque se trata de un proceso jurídico que se encuentra en curso, lo que le impidió brindar mayores detalles de este caso, no descartó la posibilidad de llegar a un acuerdo con la administración estatal. En torno al tema de la escritura de la unidad deportiva Santiago B. González, invalidada por un juez por irregularidades en su tramitación, aseguró que se sigue en diálogo con el reclamante de los predios en aras de cerrar un consenso con él. A poco más de una semana del censo realizado en el fraccionamiento Praderas y ampliación Praderas, ello para determinar la población estudiantil en nivel básico, el municipio informó que la cifra asciende actualmente a los 362 niños y adolescentes registrados. El alcalde Jacobo Rodríguez reconoció que existe voluntad de los tres niveles de gobierno para agilizar el proyecto para la construcción de escuelas en dicho sector, ello a través de las gestiones que se harán con la Secretaría de Educación Pública, tanto a nivel estatal como también federal. La Dirección de Protección Civil alertó a la población por el inicio de la temporada de ciclones este próximo viernes 15 de mayo, ello desde el Océano Pacífico, lo que pudiera generar la llegada de entre 9 y 10 tormentas tropicales, así como de 9 a 11 huracanes. El meteorólogo Josué Rocha indicó que por lo que corresponde al Océano Atlántico, la temporada iniciará el 1 de junio y a nivel internacional se tienen pronosticadas entre 7 y 8 tormentas tropicales, así como de 4 a 7 huracanes. Derivado del arresto de un sujeto que tenía droga en su posesión, elementos de la Agencia de Investigación Criminal, la Policía Civil Coahuila, la Guardia Nacional, el Ejército Mexicano y la Marina Armada de México realizaron un nuevo cateo en la ciudad de Piedras Negras. El coordinador de Ministerios Públicos, Rogelio Gómez Rodríguez, declaró lo anterior y mencionó que este operativo se llevó a cabo en una vivienda ubicada en la calle Privada Ramírez, el cual dejó como saldo el aseguramiento de 17 kilogramos de marihuana, así como de otros objetos del delito. Esta fue una producción de Radio Zócalo Noticias, en la voz de Gabriel Méndez Martínez.
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0: 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Una madre corrige, pone límites, disciplina, educa, enseña a amar y respetar a sus semejantes. Pero las que se han quedado solas son mujeres heroicas que con la ayuda de Dios salen adelante, dando todo por ellos, sacrificándose hasta agotarse, pero sin rendirse nunca, con tal de educar a sus hijos y verlos felices y realizados. La tarea materna supera cualquier trabajo, porque ahí se formarán los futuros hombres y mujeres del mañana. 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
1: 24 minutos únicamente para que den las 10, ya las 10 de la noche, mis santos y santas del corazón. Bueno, pues martesito, martes 12, bueno, en este caso martes 12 de mayo del 2026. Y ya saben que los martes pues tenemos una cita en este pedazo de la noche, porque en realidad es un pedacito nada más de aquí a que nos vayamos a dormir. O sea que prácticamente casi nada, ¿verdad? Soy su amiga Isis Macías y bueno, deseando y esperando que estén disfrutando muchísimo de lo que resta del día. Todavía hay cosas por hacer seguramente, y pues bueno, vamos a seguir disfrutando de la música. Recuerden que a partir de las 10 de la noche la cosa cambia en cuanto a la al romanticismo, no, a la pasión tampoco, a los recuerdos mucho menos. Entramos en ese espacio denominado nostalgia, así que mientras tanto escuchamos esto que está muy movidito, la chica sexy.
2: Y esta es la chica sexy.
3: Yeah.

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1: Son las 10 de la noche.

0: Es el momento de la oración de la noche.
1: Ya es de noche, Señor, y te decimos, quédate con nosotros.
2: Que la luz de tu gracia no conozca nunca el anochecer en nuestras vidas.
1: Que el trabajo de este día haya sido como ofrenda sin defecto agradable a tus ojos.
2: Que en nuestras palabras y acciones hayamos sido luz del mundo y sal de la tierra para cuantos nos trataron.
1: Ilumina, Señor, nuestra noche y concédenos un descanso tranquilo.
2: Que mañana nos levantemos en tu nombre y podamos contemplar con salud y con gozo el amanecer de un nuevo día.
1: Es de noche, Señor. Quédate con nosotros.
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6: El pronóstico del tiempo para esta noche indica una temperatura mínima en los 20 grados centígrados, con un cielo que estará mayormente despejado, además de un viento soplando del sureste entre los 5 a los 15 kilómetros por hora. Para mañana miércoles, mitad de semana, una máxima en los 34 grados centígrados, un día que estará totalmente soleado y despejado. Y ya para la noche, la mínima descendería hasta los 21 grados Celsius, con cielos mayormente despejados, además de un viento soplando del sureste entre los 15 a los 25 kilómetros por hora.
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6: Y en la información, luego de la controversia generada entre el municipio y el gobierno del estado por la propiedad del centro de alto rendimiento, el municipio indicó que estaría dejando la infraestructura al estado, ya que incluso actualmente lo está operando el DIF Coahuila. El alcalde Jacobo Rodríguez mencionó que aunque se trata de un proceso jurídico que se encuentra en curso, lo que le impidió brindar mayores detalles de este caso, no descartó la posibilidad de llegar a un acuerdo con la administración estatal. En torno al tema de la escritura de la Unidad Deportiva Santiago B. González, invalidada por un juez por irregularidades en su tramitación, aseguró que se sigue en diálogo con el reclamante de los predios en aras de cerrar un consenso con él.

0: la llegada de entre 9 y 10 tormentas tropicales, así como de 9 a 11 huracanes. El meteorólogo Josué Rocha indicó que por lo que corresponde al Océano Atlántico, la temporada iniciará el 1 de junio y a nivel internacional se tienen pronosticadas entre 7 y 8 tormentas tropicales, así como de 4 a 7 huracanes. Derivado del arresto de un sujeto que tenía droga en su posesión, elementos de la Agencia de Investigación Criminal, la Policía Civil Coahuila, la Guardia Nacional, el Ejército Mexicano y la Marina Armada de México realizaron un nuevo cateo en la ciudad de Piedras Negras. El coordinador de Ministerios Públicos, Rogelio Gómez Rodríguez, declaró lo anterior y mencionó que este operativo se llevó a cabo en una vivienda ubicada en la calle Privada Ramírez, el cual dejó como saldo el aseguramiento de 17 kilogramos de marihuana, así como de otros objetos del delito. Esta fue una producción de Radio Zócalo Noticias, en la voz de Gabriel Méndez Martínez.
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Exactamente, ya a las 10 de la nochecita con 11 minutos. Y bueno, como les platicaba hace un momento, mis santos y santas del corazón, bueno, pues entramos de lleno ya en este espacio denominado nostalgia. Nos vamos a poner todavía, si se puede, nos vamos a poner todavía más románticos, imagínense nada más, qué padre, todavía más intensos con todas estas rolas. Justo acabamos de entrar así con el pie derecho, como debe de ser, con el potrillo, el gran Alejandro Fernández, y esto es No Sé Olvidar. Y bueno, viene otra de otras gigantescas voces magníficas que nos encanta de todos los tiempos, argentina ella, por supuesto. Y bueno, pues aquí está la señorona Amanda Miguel, y esto es No Te Amará Jamás.

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3: Un momento, ANSPAC. Hablando del espíritu de servicio, te quiero platicar acerca de David Livingstone. Nació el 19 de marzo de 1813 en Escocia. Estudió teología y medicina. Era un joven vigoroso y emprendedor que al terminar sus estudios se fue a África a ayudar a los nativos. Su resistencia al peligro lo hicieron legendario en todo el mundo por su calidez humana y amabilidad. Logró ganarse el cariño y respeto de los africanos. Creó misiones y un sinfín de escuelas e iglesias. Ayudó a acabar con el tráfico de esclavos. Murió en 1875 en África y fue enterrado en Inglaterra con todos los honores. Un ejemplo del espíritu de servicio. No amemos de palabra, sino de obra. San Juan 13:18. Como cristianos, estáis llamados a ser artífices de justicia y de verdadera libertad, a la vez que forjadores de la caridad social. Juan Pablo II. Este fue un momento ANSPAC.
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1: Y en la información, luego de la controversia generada entre el municipio y el gobierno del estado por la propiedad del centro de alto rendimiento, el municipio indicó que estaría dejando la infraestructura al estado, ya que incluso actualmente lo está operando el DIF Coahuila. El alcalde Jacobo Rodríguez mencionó que aunque se trata de un proceso jurídico que se encuentra en curso, lo que le impidió brindar mayores detalles de este caso, no descartó la posibilidad de llegar a un acuerdo con la administración estatal. En torno al tema de la escritura de la unidad deportiva Santiago B. González, invalidada por un juez por irregularidades en su tramitación, aseguró que se sigue en diálogo con el reclamante de los predios en aras de cerrar un consenso con él. A poco más de una semana del censo realizado en el fraccionamiento Praderas y ampliación Praderas, ello para determinar la población estudiantil en nivel básico, el municipio informó que la cifra asciende actualmente a los 362 niños y adolescentes registrados. El alcalde Jacobo Rodríguez reconoció que existe voluntad de los tres niveles de gobierno para agilizar el proyecto para la construcción de escuelas en dicho sector, ello a través de las gestiones que se harán con la Secretaría de Educación Pública, tanto a nivel estatal como también federal. La Dirección de Protección Civil alertó a la población por el inicio de la temporada de ciclones este próximo viernes 15 de mayo, ello desde el Océano Pacífico, lo que pudiera generar la llegada de entre 9 y 10 tormentas tropicales, así como de 9 a 11 huracanes. El meteorólogo Josué Rocha indicó que por lo que corresponde al Océano Atlántico, la temporada iniciará el 1 de junio y a nivel internacional se tienen pronosticadas entre 7 y 8 tormentas tropicales, así como de 4 a 7 huracanes. Derivado del arresto de un sujeto que tenía droga en su posesión, elementos de la Agencia de Investigación Criminal, la Policía Civil Coahuila, la Guardia Nacional, el Ejército Mexicano y la Marina Armada de México realizaron un nuevo cateo en la ciudad de Piedras Negras. El coordinador de Ministerios Públicos, Rogelio Gómez Rodríguez, declaró lo anterior y mencionó que este operativo se llevó a cabo en una vivienda ubicada en la calle Privada Ramírez, el cual dejó como saldo el aseguramiento de 17 kilogramos de marihuana, así como de otros objetos del delito. Esta fue una producción de Radio Zócalo Noticias, en la voz de Gabriel Méndez Martínez.
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Son las 6 de la mañana con 27 minutos. Bueno, más adelante, de verdad, hay revistas que tienen de cabeza unos titulares que dices tú, ¿qué pasó? Y más cuando hay payola, como se dice en el medio, o sea, cuando hay mochada, cuando hay billetito de por medio, para que tal o cual famoso, famosa o familia de famosos salga como portada y los quieran canonizar. Ay, Dios mío, ahorita te cuento esta historia. Vámonos con Dinora, solo él y yo, 6:28, 20 grados.

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7 de la mañana con 40 minutos. Temperatura en este momento es de 20 grados, pero prepárese porque hoy llegaremos a una máxima de 35. Sensación térmica de 493 grados. Vámonos con esto del grupo dominante. Si vuelves conmigo, 640, 20 grados.

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los humanos, como sean y como se conviertan, hasta la tos medio. Pues ni modo, ni modo, la prima de Houston, pues ya que, ya la queremos, pues ya la aceptamos como sea a estas alturas del partido, con que seas feliz, ¿verdad? Dicen por ahí. Mejor vámonos con el grupo La Chusma, cumbia barulera. ¿Puedo contar la historia de ella al aire? Pregunto.

7 de la mañana con 19 minutos. Bueno, pues vaya qué cosas hacen ciertas revistas por acaparar los titulares. Te ponen titulares de que y sangre, sudor y lágrimas, y ya cuando lees toda la nota dices, ay, qué barbaridad. Y más, menos, no se nota la payola, o sea, cuando les dan su dinerín, cuando quieren canonizar, que ponen en sufrimiento a personas que están totalmente ahorita funadas y canceladas del medio. En el próximo segmento prometo que ya platico de qué se trata. Vámonos con Carlos y José. Movidito, esta mañana es el pavido navido, son las 7:20, 21 grados, hoy 34 como máxima, sensación térmica de 398.

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7:31 y bueno, pues, ay, Dios mío, de veras, que yo ya, y no empieces de decir con que suéltela, Ángela, suéltela, porque ella me da tela, oye, sacan un titular en una revista, que ya más que impresa, pues es obviamente digital, dice el titular, la cabeza de la nota, Dinastía Aguilar de luto, fatal accidente en alberca, apaga la vida de un integrante. Dios te dé paz, Angelita. Para empezar, nomás los que les dan payola le dicen Angelita y soporten. Segunda, te ponen esta cabeza de nota y dices tú, no puede, híjole, qué mala onda, porque pues obviamente no se le desea la pérdida de ningún ser querido a nadie. Supongamos, no sé qué era. Y ves tú esta cabeza y dices, que pues es el perro. No empiecen con el funeo contra la cari, por favor. Obviamente yo sé que hay muchas personas que aman a los animales y muchas, bueno, bastantes veces son mejor que los humanos, ¿verdad? Estoy totalmente de acuerdo. No estoy peleada con el duelo a la hora de perder una mascota. ¿De qué era, no? De la mascota de dos patas. No, mijo, de esas no, de las de cuatro patas, de esas estamos hablando. No estoy en contra del duelo que viven las personas cuando pierden a una mascota. Estoy completamente de acuerdo, muy respetable y muy entendible. Pero de eso, a que te pongan en una cabeza de nota, en una revista de circulación nacional, Dinastía Aguilar de luto. ¡Ay, no! Dios te dé paz, Angelita. ¡Ay, no! No puedo con eso. ¿Y sabes por qué no puedo con eso? Te repito, no estoy menospreciando el hecho de que haya muerto la mascotita y que todo el mundo esté sufriendo, porque conozco, tengo amigas, Ileana Villarreal, una, por ejemplo, que adora a sus mascotas, se le acaba de morir su vaquita, que así se llamaba su perrita, que tenía como 93 años con ella, y sí, sufrió mucho su duelo, y lo entiendes. Pero te imaginas ver en el Facebook, ¡ay, se me murió! ¿Oye, quién? ¿Qué pasó? El perrito. Va, estoy de acuerdo con el dolor de la mascota, repito, porque no quiero que empiece el funeo, que me cancelen. Pero de eso, que me vendan una revista, esto no. Y luego, lo demás. Hasta la tos me da. Dios te dé paz, Angelita. No me la quieran canonizar. No me la quieran canonizar sin dejar de lado lo del perrito, ¿ok? Fue un... Se dice accidente doméstico, al parecer el perrito cayó en la alberca, qué tristeza, qué dolor y todo, pero de eso, a que te digan, se apaga la vida de... No me quieran vender la nota. Justamente hace también, no muchos días atrás, Ángela Aguilar sube una fotografía donde no tiene nada de maquillaje, que ni parece a ella, por cierto. No tiene nada, como todas, no tiene nada de maquillaje, y esto es porque dicen que otra vez están trabajando con su imagen para canonizarla y para que todo el mundo la quiera y para que todo el mundo diga, ay, Angelita, mira, qué tierna. Todo esto porque el éxito que está teniendo Casu, de hecho, es tendencia en todas las redes sociales, en sus conciertos que ha tenido Estados Unidos, totalmente lleno. Avi Quintanilla cantando con ella y tocando, porque Avi no canta, tocando con ella las canciones de Selena que está interpretando Casu en sus conciertos y que todo el mundo se vuelve loco. ¡Wow! Hace no mucho atrás, Angelita, la casimerita del mal, le escribió por ahí al Avi que como que tipo que quiero cantar las de Selena y que nada, señores, ni le contesto. Entonces, sí me explico, porque luego no quiero que empiece con el funeo ni el hate contra mi persona, que soy bien buena gente. Me están queriendo canonizar, vender, que pobrecita de Angelita, mira... No dudes que en un rato más salga el perrito vivo, de veras, que estos son tremendos, son tremendos. El Pepón Aguilar, de 10 conciertos que tenía en Estados Unidos, 9 fueron cancelados, y el 10º no fue cancelado porque eran puras cortesías. Que reviviera el perrito, son capaces, y hablando de ella, la reina del Tex-Mex, viene Selena con Corazoncito, 7:36, 21 grados.

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1: Tenemos unos

8 de la mañana con 6 minutos. 23 grados marca el mercurio. En Piedras Negras hoy llegaremos a 33 la máxima, sensación térmica de 345 grados. Saludos a la chulísima Benny López, que anda por aquí por allá luciendo cuerpa. También saludos a Nancy Franco. Así como cae el agua del cielo, que así hoy miércoles caiga una lluvia de bendiciones sobre tu familia, tu vida y tus amigos. Bonito día. Muchísimas gracias. Bendiciones multiplicadas para ti, mi chula. Vámonos con esto de los primos MX. Te perdonaría. Supongamos, pero no lo haré. 8 con 7, 23 grados.

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8 de la mañana con 29 minutos. Saludos a Nancy Franco. Es muy importante todos los chequeos. Las mujeres sabemos que tenemos que checarnos y que ir a hacer los exámenes regularmente. Bueno, cada año algunos de ellos sabemos a lo que nos referimos. Y hay que hacerlo, la mastografía. Papá Nicolau, de verdad, hay que hacerlo y no dejarlo para mañana. Eso es sumamente importante. Así que saludos a mi Nancy, que dan un chequeo normal de rutina, cual debe de ser si eso hiciéramos regularmente. Muchas situaciones preocupantes se podrían prever. Pero ahí, ¿no entendemos, dame? No entendemos, querido. Bueno, vámonos con la música mejor. Él es Albert Zamora Prieta, casada. Ay, Diosito. 8 con 30, 23 grados.

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el momento de retirarme, los voy y los voy a dejar en la grata compañía hoy miércoles. Hoy, ¿quién viene? Viene Miguel Ángel Pérez, se queda con ustedes a continuación. Yo vuelvo mañana, si Dios no dispone de otra cosa, en punto de las 5 de la mañana, señores, con Madrugando con los de Enfrente. Que Dios me lo bendiga inmensamente y tome un poquito en cuenta lo que siempre le recomiendo. Pórtese mal, haga lo que quiera, no se arrepienta de nada, sea y haga felices a los que están a su lado. ¿Qué es hoy? Hoy es miércoles. No es cierto, me quedo hasta las 10 de la mañana. Todavía me quedo una hora, no me acordaba. Olviden todo lo que les dije, seguimos al aire.

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9:07. Olviden ustedes que yo les dije que me iba a ir, no. Hoy me quedo una hora más por las vacaciones de mi compañera y amiga Edith Domínguez. Oigan, que la liguilla, que el fútbol y que sí, que va. Mira, para empezar ya empezaron con problemas. Para mis chicos de Daystar, que fútbol, ¿qué es eso? ¿Qué es eso? Denuncian boletera Funky por vender boletos en 113 pesos y cancelarlos horas después por una inconsistencia en el partido Cruz Azul Chivas. ¿Cuál liguilla? Y ahí empezaron con pleitos, imagínate. Ya empezaron con mala organización. No. Qué aburrición, de veras.

0: 7 minutos. Bueno, pues sigue esto de que en la liguilla y que si el fútbol, ¿qué es eso? ¿Qué es eso? Qué aburrición, de verdad, Mario Ávila, de estar. ¿Qué te pasa, Karina? ¿Qué te pasa? Porque futbolero a morir, todos los chicos de ahí de Daystar. Bueno, pues ahí ya tienen problemas con los boletos para el partido Cruz Azul contra Chivas. Denúnciate, repito, la boletera Funky por vender boletos en 113 pesos y cancelarlos horas después por una inconsistencia. La boletera informó que una inconsistencia en la configuración comercial del evento de preventa para la semifinal de ida de la liguilla de la Liga MX. Todo el año hay fútbol, todo el año juegan, todo el año hay campeonatos. ¡Qué aburrición! Bueno, pues esto pasó el día de ayer, 12 de mayo, la famosa boletera Funky volvió a dar de qué hablar luego de que para la venta de boletos del Cruz Azul contra Chivas, partido de ida de las semifinales de la Liga MX, que se vivirá en el Estadio Banorte, anunciaron precios de 113 pesos, en lo que en su momento todo el mundo, vámonos ya de piedras, iban a ir un chorro para allá, pero un chorro, haz de cuenta, todo, 35 camiones iban para allá. Sin embargo, tras notificar que el precio de los boletos había sido erróneo, obviamente, bebé, no sé de fútbol, pero no creo que para una semifinal cueste 113 pesos el boleto. Bueno, pues la plataforma de venta de entradas mencionó que se cancelaron las compras realizadas por este precio y se reembolsó la totalidad de sus compras que habrían sido parte de esta inconsistencia, lo que, por supuesto, las personas que ya habían adquirido el boleto quedaron bien enojadas, enojadísimas. Aquí mi pregunta es, ¿no pueden hacer una denuncia ante la Profeco o cómo? Yo digo que precio publicado, precio respetado, así es en los centros comerciales, ¿verdad? Bueno, con la relación a la preventa del partido Cruz Azul Chivas, informamos, este es el comunicado, que durante el inicio del proceso se presentó una inconsistencia en la configuración comercial del evento derivada de un error administrativo ajeno a la plataforma tecnológica Funky, afirmó la cuenta del Estadio Banorte en redes sociales. ¿Qué te parece? Ya, pues por esta razón y con el motivo de garantizar condiciones correctas y equitativas para todos los asistentes, las órdenes generadas, escúcheme muy bien, bajo dicha incidencia fueron canceladas y reembolsadas automáticamente al 100% al método de pago utilizado en la compra. No es necesario realizar ninguna gestión adicional, bla, bla, bla, bla, bla. O sea que fregóse el asuntose. 113 pesos, ¡sáquese! Bueno, pues Profeco lanza comunicado, yo es lo que decía, ante la cancelación unilateral de los boletos en preventa por parte de la boletera Funky Sports para el partido Cruz Azul Chivas. Profeco invita a las personas afectadas a presentar su queja a través del teléfono del consumidor. Te lo digo para que todos los 35 camiones que iban de piedras hagan su denuncia. 55-55-68-87-22 y el 800-468-87-22. Aquí, te repito, precio publicado, precio respetado, y así ha pasado en los centros comerciales. Recordemos las ventas del Buen Fin, que se han equivocado, que en lugar de poner 16,000, por decirte algo, ponen 16 pesos o 1,600 y te tienen que respetar. Precio publicado, precio respetado, y si no, a las demandas nos sometemos. ¿Ves, Mario Ávila? Puros problemas y mermas con eso de los fútbol. Y ahorita te voy a hablar de otro tema. ¿Para dónde vas? ¿Para el delirio? Saludos a Joel, el Woody Domínguez, que va con su bellísima, preciosísima, que es su clon, su hija Tania, para delirio. ¿Dónde queda delirio? Aclárame nada más el punto. Chulísima que es esa Tania, qué bárbara.
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mañana con 35 minutos. Saludos a Joel Woody Domínguez, a su hija Tania, que van shopping a Del Río. Qué consentida, nena, y bien merecido también a sus dos bellas hijas. No me dijiste el nombre de las otras, Joel, por favor, si me lo pasas te lo agradezco. Y me pide una canción, que Dios te perdone, porque yo no puedo. Ángel Aguilar y Pepe Aguilar. No, mijo, es que aquí no tocamos esas canciones porque son malas. Son del mero chamuco. No, discúlpame, pídeme la que quieras, pero no, ahorita voy a decir de la 10. Pero cuando vas a soltar a la Ángela, nunca, bebé, ¿ok? Mejor vamos a hablar de otro tema que sí me encanta, me enloquece y es un deporte que debería de existir. Este sí debería existir todo el año, no como el fútbol, soccer. Pero aquí sí se pegan. Este sí es deporte de hombres fuertes, formales. Toda la pasión que se puede vivir en el deporte se llama fútbol americano. Te voy a platicar de los corredores mejor pagados. Los corredores de la liga ganan alrededor, escúcheme muy bien, estamos hablando de la NFL, de 15 millones de dólares, cifra muy inferior a lo que perciben los receptores. O sea, gana más el receptor que el corredor, imagínate. Los receptores anualmente ganan entre 30 y 40 millones de dólares. Ay, me ando enamorando de uno de esos. Y ni qué decir de los corredores, por ejemplo, supongamos. Ay, me va a odiar mi amigo Joel. Uno de los mejores pagados es Prescott, el quarterback de Dallas, que hace absolutamente nada, bebé, en los juegos. Perdóname, pero no hace nada. Fíjate que los quarterbacks es la posición mejor pagada y ganan en promedio entre 50 y 60 millones de dólares anuales, ¿no? Si nos alcanza para tuneada. Bueno, la vida útil de un corredor es muy inferior a la de la mayoría del resto de las posiciones, ya que al tener que acarrear el ovoide en más de 340 ocasiones por temporada, representa demasiado desgaste para los jugadores, quienes están sometidos a una brutal serie de golpes. Definitivamente son los que más golpes se llevan, lo que va desgastando y minando su salud y condición física, por lo que la gran mayoría de corredores no pueden continuar jugando, escúcheme muy bien, después de los 30 años. El fútbol americano es un deporte muy desgastante. Empiezan desde muy chiquititos para llegar a un nivel de la NFL. Y aquí, para llegar a un nivel juvenil, para llegar a un nivel de la Master en la República Mexicana, imagínate, para llegar a la NFL, prácticamente andan en pamper ya jugando fútbol americano. Bueno, a pesar de ser una de las posiciones más ingratas de la liga, la de los corredores, últimamente algunos corredores están tratando de reivindicar el mercado para ellos, es decir, que les paguen más. Entre ellos, el novato Jeremy Love, quien fue la tercera selección global del draft de este año y quien con los Arizona Cardinals acaba de firmar un histórico contrato para un corredor novato por, escúcheme muy bien, 53 millones de dólares, esto en 4 años. Gracias a esto, Love, que es su apellido, ahora se encuentra dentro de la lista de los 7 corredores mejores pagados de la liga, señores, y eso me parece excelente. Este sí es un deporte. Ahorita no estamos contestando llamadas. Este sí es un deporte de desempeño de hombres fuertes, formales y millonarios. Saquon Barkley, de Philadelphia Eagles, hace apenas unos años, bueno, pues rompió el récord en el mercado de fichajes en cuatro corredores, al haber firmado, escúcheme muy bien, por una millonaria cantidad. Ya sé, ya te la digo, tengo que ir con la música hoy. El fútbol americano, esto sí me apasiona. Ahorita le seguimos, ya sé, voy con la música, ya.

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ya llegó el momento de retirarme. Mañana seguimos con todo esto de los jugadores mejor pagados de la NFL. Eso sí me encanta en la vida. Antes de retirarnos, ¿dónde están los nombres de las guapas? Para las hijas de mi buen amigo Joel, para Kimberly, Citlali, Italia. ¡Qué guapas hijas! Le salieron preciosas las tres, de verdad. Pero, de verdad, Tania, es el clon. Es tu clon, friend. No lo podemos negar en la vida. Son idénticos, así que muy afortunado, porque tiene tres hijas preciosas este caballero. Ya me voy a retirar. Viene a continuación Mike Pérez, se queda con ustedes en cabina. Yo regreso mañana en punto de las 5 de la mañana. ¿Y sabes qué, Joel? Tengo que decirte algo. ¿Cuántos años tiene que no pasa los Dallas Cowboys a una final? ¡Ya lo olvidé! No tenía que decir. Dios nos los bendiga inmensamente. Nos escuchamos mañana. Vámonos, menos lo tuyo, con esto de David y Garza. Una noche más. Adiós.

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17: Hoy esperamos un cielo completamente soleado y 33 grados como máxima temperatura. El viento estará soplando del sureste entre 5 y 15 kilómetros por hora. Para esta noche el cielo continúa parcialmente nublado y la mínima desciende a los 20 grados. Para mañana más caluroso, soleado, 34 grados como máxima y la mínima en los 22 grados, también con el cielo parcialmente nublado. Para el inicio del próximo fin de semana, más caluroso, 35 como máxima, soleado y la mínima en los 23 grados.
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17: Esta es la información. La Administración para el Control de Drogas de los Estados Unidos, la DEA, aseguró que la reciente acusación por narcotráfico en contra de Rubén Rocha Moya es solamente el inicio de las acciones contra políticos mexicanos que cooperan con los cárteles. Así lo confirmó este martes Terry Cole, jefe de la DEA, al ser cuestionado por el senador republicano por Luisiana John Kennedy sobre la acusación contra el gobernador con licencia por presuntamente ayudar al cártel de Sinaloa. Cole afirmó que todos los políticos mexicanos que ayudan a los cárteles de las drogas son igualmente culpables de envenenar a los estadounidenses, pero ahora el gobierno de Estados Unidos le está poniendo atención a esa complicidad. En tanto, Pete Hegseth, secretario de Guerra, afirmó que la administración de Donald Trump espera que México intensifique su lucha contra los cárteles del narcotráfico dentro de su territorio, para así evitar que los Estados Unidos tengan que hacerlo. En una audiencia en el Capitolio, reconoció una colaboración antinarcóticos sin precedentes con la Secretaría de la Defensa Nacional y la Secretaría de Marina, pero subrayó que Donald Trump espera que el gobierno de Claudia Sheinbaum haga todavía más. 17 kilogramos de marihuana y otros objetos del delito fueron asegurados durante un nuevo cateo realizado por elementos de la AIC, la Agencia de Investigación Criminal, la PCC, Policía Civil de Coahuila, la Guardia Nacional, el Ejército Mexicano y la Marina. Dicho operativo se montó en la calle privada Ramírez de la colonia Altamira, luego de la detención de una persona que tenía droga en su poder, según lo confirmó el coordinador de Ministerios Públicos, Rogelio Gómez Rodríguez. Una menor de apenas 3 añitos de edad ingresó al hospital de zona 11 del IMSS por un presunto abuso sexual, en donde como responsable es imputado otro niño de apenas 7 años, en hechos ocurridos en el fraccionamiento Villarreal. Así lo dio a conocer el coordinador de Ministerios Públicos, Rogelio Gómez Rodríguez, quien agregó además que de este caso ya se hizo cargo la PRONIF, dependencia que realizará todas las investigaciones. A pesar de que fue vinculado a proceso, el Ministerio Público adscrito apelará a la resolución donde un acosador fue liberado bajo medidas cautelares. Así lo confirmó Rogelio Gómez Rodríguez, coordinador de Ministerios Públicos, quien comentó que se trata de Antonio N., quien fuera detenido el pasado viernes cuando se encontraba en la macroplaza, luego de ser sorprendido acosando a las mujeres que jugaban tochito en uno de los campos de ese espacio deportivo. Jessica Mari Morales, de 27 años, fue detenida por agentes de aduana y protección fronteriza cuando regresaba de Piedras Negras por el puente internacional número 2, debido a que era buscada en San Antonio por un robo menor de $30,000. De acuerdo con el jefe de los diputados del sheriff del condado de Maverick, Roberto de León, comentó que la mujer fue tomada en custodia y llevada al centro de detención Tom Bowles, donde ahí permanecerá en espera de ser transportada al condado de Bexar. El delito de robo, José Ángel N., fue consignado ante el juez penal y fue vinculado también a proceso en un plazo de investigación complementaria de los 2 meses. Esto lo informó Rogelio Gómez Rodríguez. Él es el coordinador de Ministerios Públicos, quien estableció que este sujeto ingresó al domicilio de su vecino, ubicado en la calle Palmito del fraccionamiento año 2000, de donde se llevó varias prendas de vestir. Tras el colapso que sufrió parte de la maquinaria del tren de pavimentación en el cruce de la avenida Los Maestros y la calle Óscar Flores Tapia, de momento aún no se tiene detectado un caído en la red del drenaje o un desperfecto de la vialidad. El alcalde Jacobo Rodríguez reconoció la rápida respuesta del personal de Obras Públicas, de Protección Civil y del CIMAS, resaltando que el percance no presentó mayores inconvenientes para la maquinaria. Jacobo Rodríguez descartó que este incidente vaya a detener los trabajos que se venían realizando en el sector, ya que incluso se tienen confirmadas las otras colonias a las que se llevará la maquinaria en los próximos días. Esta ha sido una producción para Radio Zócalo Noticias. Le ha informado Miguel Ángel Pérez Ruiz.
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3: Hoy esperamos un cielo completamente soleado y 33 grados como máxima temperatura. El viento estará soplando del sureste entre 5 y 15 kilómetros por hora. Para esta noche el cielo continúa parcialmente nublado y la mínima desciende a los 20 grados. Para mañana más caluroso, soleado, 34 grados como máxima y la mínima en los 22 grados, también con el cielo parcialmente nublado. Para el inicio del próximo fin de semana, más caluroso, 35 como máxima, soleado y la mínima en los 23 grados.
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3: Esta es la información. Aunque el proceso está en marcha y por tanto no se pueden dar mayores detalles, el alcalde Jacobo Rodríguez dejó entrever que el municipio cedería el centro de alto rendimiento al estado, incluso ya lo opera el DIF Coahuila. En torno a la escritura de la unidad deportiva Santiago B. González, invalidada por un juez por irregularidades en su trámite, admitió que es necesario el apoyo del gobierno del estado para llegar a un acuerdo en la posesión de este espacio. Una semana del censo para determinar la población estudiantil en el nivel básico en el fraccionamiento Praderas y Ampliación Praderas subió de 312 a 362 el número de niños y adolescentes registrados. Así lo confirmó el alcalde Jacobo Rodríguez, apuntando que existe voluntad por parte de su gobierno y del estado y la federación, además de que se tiene suficiente terreno para ello, tomando en cuenta la densidad de población y que además están en desarrollo otras 1500 viviendas más en ese sector. Este viernes 15 de mayo inicia la temporada de ciclones en el Océano Pacífico, donde se contemplan entre 9 y 10 tormentas tropicales y de 9 a 11 huracanes. Esto lo confirmó Josué Rocha, él es especialista en meteorología de Protección Civil Municipal. Por lo que corresponde al Océano Atlántico, la temporada empieza el 1 de junio y se tienen pronosticadas entre 7 y 8 tormentas tropicales, así como de 4 a 7 huracanes, por lo que advirtió a la población estar muy al pendiente de los pronósticos por parte de las fuentes oficiales. Trabajadores del ISSSTE de la subdelegación de Piedras Negras no han recibido el pago de su sueldo y el atraso para la mayoría cumple ya una semana, mientras que exigen al instituto una solución ante este rezago. Al igual que Saltillo y otras plazas de la delegación de Coahuila, 200 trabajadores locales, entre ellas enfermeras, médicos, personal administrativo y de mantenimiento, no han recibido su pago desde el pasado 9 de mayo. La Cámara Nacional de Comercio mantiene sus puertas abiertas para recibir a todos los candidatos a la diputación local sin importar el partido, con la intención de escuchar sus propuestas. Estableció el presidente del organismo, Benito Martínez, quien indicó que siempre es bueno recibir a los abanderados que están en busca de algún puesto de elección popular, ya sea por presidencia municipal, gubernatura, diputación local, federal o senaduría, para que conozcan las necesidades del gremio. Parte del sentir que ha podido recoger durante sus recorridos en las colonias, Gabriela López aseguró que varios ciudadanos le han manifestado que algún conocido o familiar ha sido víctima de abuso policiaco por parte de alguna corporación estatal. Ante ello, la candidata a la diputación local por el Movimiento Ciudadano se comprometió a gestionar recursos para instalar centros de apoyo ciudadano, mediante los cuales un consejo ciudadano apartidista atenderá todas estas quejas. Al cumplir su primera semana de campaña, la candidata a la diputación de Morena y el PT, Mayra Rubí Rangel, visitó la colonia Las Cumbres para seguir llevando su oferta política a la comunidad, destacando que el segundo de los ejes que conforman sus propuestas está enfocado en gestionar desde el Congreso del Estado una mayor inversión en la educación de Coahuila ante la diferencia que existe con lo destinado en gastos de publicidad. Tras felicitar a los enfermeros por su día, el candidato de la Alianza Ciudadana por la Seguridad a la Diputación Local, Guillermo Ruiz Guerra, reconoció el trabajo que realizan tanto el sector público como el privado en la atención de los enfermos. Indicó que hoy miércoles sostendrá una reunión con parte del sector salud, con quienes compartirá sus ejes de campaña y escuchará sus peticiones puntuales, al tiempo que reiteró su compromiso para gestionar los recursos en materia de salud en el estado. señalar que los ciudadanos denuncian que se les condiciona su voto a cambio de apoyos o beneficios, Carla Lucio exhortó a la población a razonar cómo votarán el próximo 7 de junio. La candidata del Partido Verde Ecologista de México a diputada local declaró lo anterior y dijo que en su recorrido por la colonia Los Montes estuvo acompañada del líder estatal del partido, José Refugio Sandoval. Esta ha sido una producción para Radio Zócalo Noticias. Le ha informado Miguel Ángel Pérez Ruiz.
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1: Maternidad. Dios le otorgó a la mujer el privilegio maravilloso de la maternidad. La mamá es la que continúa llevando a su hijo por el camino de la vida con mucho amor y alimentándolo con gran dedicación. La madre nunca olvida abrir el corazón de sus hijos a la ternura de Dios, a la vida de Cristo. Es parte de su educación que difícilmente se puede suplir. La verdadera promoción de la mujer exige igualmente que sea reconocido el valor de la tarea materna y familiar frente a todos los demás trabajos públicos y las otras profesiones, porque su labor es muy importante como formadora, ya que el corazón de la madre es siempre el corazón del hogar y el reflejo en la sociedad.
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0: señoras y señores, el gusto de saludarle a usted a esta hora de la tarde. Bienvenido al reportero urbano, un servidor, Salvador González, quien le atiende, quien lo escucha, quien le da seguimiento a cada uno de sus casos que nos comparten, el abogado del pueblo, señoras y señores. Un gusto saludarle y siempre pendiente de los que usted nos comparte, nos comente a través del centro de mensajes y WhatsApp, 878-122-2222. Saludamos a la región de los cinco manantiales, a la región sur de Texas, al norte de Coahuila y a toda esta ubicación geográfica donde se encuentra Super Channel 12 a esta hora de la tarde con el reportero urbano. ¿Qué le parece si antes de pasar a cualquier detalle e información, porque tenemos mucho de qué platicar, vamos con Karen Paola Casas Bravo, la autoridad en el tiempo?
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0: Muy buenas tardes, feliz miércoles, espero que esté pasando un excelente día. Yo soy Karen Casas y le doy la bienvenida a su programa favorito, El Reportero Urbano. Es miércoles, mitad de semana, yo sé que usted ya empezó a realizar planes y es importante informarle que a esta hora de la tarde la temperatura ya se intenta recuperar. Cielo completamente despejado, estamos alcanzando los 30 grados, equivalentes a los 86 grados Fahrenheit. La temperatura máxima estará alcanzando los 33 grados, equivalentes a los 91 grados Fahrenheit. Ráfagas de viento que están soplando hasta los 14 kilómetros por hora y se espera que se mantengan ligeras. Ya durante la noche desciende la temperatura en los 19 grados equivalentes a los 67 grados Fahrenheit. Y para estos siguientes días de la semana empezamos a notar cómo la temperatura empieza a aumentar, solo para que lo tenga en cuenta, porque yo sé que usted ya realizó planes para el fin de semana. Y así como la temperatura máxima aumenta, las ráfagas de viento y la temperatura mínima también. El día de mañana alcanzando los 34 grados, como mínima 21 grados, ráfagas de viento soplando hasta los 25 kilómetros por hora. Arrancamos el fin de semana con 34 grados como mínima, oscilando a los 22 y 24 grados, ráfagas de viento ya soplando hasta los 30 kilómetros por hora. Iniciamos la semana domingo y lunes con 34 grados como mínima, entre los 24 y 25 grados. Y ojo, a pesar de este aumento en las temperaturas en este inicio de semana, hay posibilidades de lluvia. El día domingo en un 30% se espera un cielo mayormente nublado y el día lunes aumentan estas posibilidades de lluvia en un 40% y ráfagas de viento que se espera que estén soplando entre los 30 y 40 kilómetros por hora, así que mucho ojo con el lapso de los días, estaremos verificando estos cambios en las condiciones y estas posibilidades de lluvia, ¿ok? Por lo pronto hay que protegerse de estas altas temperaturas que se mantienen en la región norte de Coahuila. La temperatura en Acuña en los 34 grados, temperatura que comparte Guerrero como mínima entre los 19 y 20 grados. Jiménez, Nava oscilando en los 31 y 32 grados, cielo mayormente soleado. La temperatura mínima en los 19 grados, en Sabinas 35 grados como máxima, como mínima 20 grados. Ráfagas de viento ligeras y en el sur central de Texas la temperatura ya empieza a aumentar y se hace notar. En Uvalde y en San Antonio 90 grados como máxima, con mínimo oscilando a los 66 y 67 grados. Para Carrizo Springs y Laredo, 92 grados como máxima, como mínima entre los 66 y 68 grados Fahrenheit. Cielo despejado y no hay posibilidades de lluvia. Las ráfagas de viento, cabe mencionar que se esperan que se están soplando entre los 10 y 15 kilómetros por hora. Hasta aquí el avance del pronóstico del tiempo. Yo le invito a que se quede con nosotros aquí en El Reportero Urbano porque ya le traemos más información y le recuerdo que más adelante usted y yo estaremos platicando. Así que ya lo sabe, quédese con nosotros, no le cambie. Muy buenas tardes.
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2: 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Y usted ha escuchado en muchas ocasiones la justicia pronta y expedita. Pronta. Pronta significa que debe de aplicarse en un lapso de término inmediato. Expedita debe de aplicarse sin obstáculos en ese sentido. Y bueno, ¿por qué le comparto esto? Porque resulta y resalta, mire señores y señores, y esta chamba también va para nuestros diputados, legislar, modificar, ampliar las leyes que rigen el estado de Coahuila de Zaragoza, sobre todo para beneficio de los ciudadanos. ¿Por qué le comparto este caso? Resulta que doña María Concepción Díaz Guerrero, fíjese nada más, doña María Concepción Díaz Guerrero en el 2024 chocada, un choque por alcance, ella iba en su motocicleta con dos de sus hijos. Desde el 2024, estamos a 2026, 2 años han pasado ya Y hasta el día de hoy no le han resuelto su caso, la justicia pronta y expedita. Entonces, aquí el llamado a los que legislan en el estado de Coahuila de Zaragoza: ¿dónde está la legislación a favor del ciudadano afectado? 2 años se me hace una eternidad. Vea.
3: Yo iba con mis niños, era el 14 de junio de 2024. Íbamos saliendo de Tumo Gutiérrez. Iba para mi casa, para la expresidenta. Entonces, pues, ya ves que ahí pues tenemos que cruzar las... ¿Cómo se llama? Sí, o sea, que tenemos que cruzar las... ¿Cómo se llama?
4: Que cambiar...
3: Carriles.
4: Para agarrar el puente.
3: Ajá, para agarrar el puente de la Penitas. Entonces, pues yo antes de cambiar pongo el signolai porque pues estamos esperando a que no viniera nada de carro ni nada. La señora viene detrás de mí y pues, o sea, pues ya como dicen, para cambiarnos el, yo creo que pues intentó rebasarme y fue cuando nos dio el golpe por atrás. Porque pues yo no, o sea, no, pues me dio el golpe y pues traía a mi niño. Yo lo que hice, pues agarrar la moto, o sea, te tener bien con la moto y que mi niño se me sostuviera de mí. Porque el otro, el muchacho, pues sí me lo tumbó.
4: Ah, y, o sea, ibas tú y 2 niños.
3: Sí, porque traía un niño que andaba hirviendo en temperatura. Así íbamos al hospital, pero aún así pusimos, como dicen, el simulamiento de que íbamos a dar vuelta a meternos.
4: ¿Y se determinó que tú eras responsable o afectada?
3: Afectada.
4: ¿Quién determinó eso?
3: El licenciado Sergio.
4: ¿Sergio qué? ¿Él es del Palacio?
3: Él estuvo en el Palacio en 2024.
4: ¿Y él determinó que tú eras afectada?
3: Me dijo que yo era la afectada. De hecho, me pidió papelería, estudios médicos, me pidió todo lo que había gastado.

0: inocente, ahí la afectada. Dijo, señora, usted es inocente, no sé por qué la señora le está cambiando los papeles. Y se vaya con la licenciada, y ahí va a saber.
1: ¿Para qué? ¿Usted quiere que se le repare el daño?
0: Sí, que se nos haga justicia, Fevita.
1: Porque, ¿a usted qué le pasa?
0: Tengo el nervio radial lastimado. De hecho, gracias a eso, o sea, yo no puedo ni trabajar, no nada.
1: ¿Brazo qué?
0: El brazo, traigo la mano caída, la muñeca.
1: Pero
0: la traigo.
1: ¿El brazo izquierdo?
0: Sí, brazo izquierdo.
1: ¿Ahí donde cayó todo el peso?
0: Sí, es el brazo lo que es, desde acá traigo yo la cicatriz, de acá la
1: ¿Hasta a tus niños no les pasó nada?
0: Al otro lo traigo de aquí, traí como si, aquí raspado, la cicatriz. De hecho, yo también traigo otra cicatriz aquí abajo, pero lo que fue el golpe fue el brazo.
1: ¿Lo que usted pide es que se haga justicia?
0: Simplemente justicia, nada más. A la licenciada Blanca le pido por favor que revise mi caso para que se me haga justicia.
2: Fíjese, este caso de la señora, pues ahí el llamado, ¿no? Al mismo fiscal general del estado de Coahuila de Zaragoza, Federico Fernández Montañez. Hay casos como el de la señora que acabamos de ver en entrevista, doña María Concepción Díaz Guerrero. Hay casos similares al de ella que se han quedado ahí, precisamente en el archivo, cuando toman las riendas de la fiscalía, cuando se les dan los nombramientos, y no nada más hablando de Federico, estamos hablando de muchos que él sucedió, que hoy está en el cargo, de que prometen mucho en el tema de depurar, en el tema de agilizar los procedimientos, en el tema de sacar los archivos que tienen ahí guardados por años y darle mayor certeza jurídica al afectado, en este caso, de X o Y, situación, delito, lo que usted guste y mande. Pero pues simplemente se queda en eso, porque mire, nada más, 2 años y no le han podido resolver. Y así como ella, hay cientos de casos, señores y señores, ahí, atrapados en el archivo de la fiscalía. Mire, vamos a cambiar de tema. Yo tengo una hermana, y me da mucho orgullo siempre decirlo, una hermana que es maestra allá en el estado de San Luis Potosí, en la Huasteca Potosina, en el municipio de Gilitla. Mi hermana es maestra, y cada que a ella le reconocen su trabajo, siempre me manda un WhatsApp con la fotografía. Mira, manito, me reconocieron en mi sección, en el magisterio, por mi labor, en la docencia. Y le da mucho gusto a ella compartirlo conmigo. Ahora, qué mejor, y esto da pie a que hoy nos acompañe en el estudio la licenciada Cintia Villarreal, a quien saludo con mucho gusto. Lick, ¿cómo está?
3: ¿Cómo está, Chavita? Muy buenas tardes.
2: Excelentemente bien.
3: Qué bueno, me da mucho gusto y mucho gusto estar aquí también con todo tu auditorio. Que sabemos que eres muy visto aquí en la ciudad, y pues nos da mucho gusto venir a visitarte y traerte pues buenas noticias.
2: Buenas noticias, sobre todo porque sabemos la labor que realizan los maestros, ¿no? Tenemos hijos, y sabemos que dentro de las aulas, los hijos llegan a casa y nos platican todo lo que les enseñan los maestros.
3: Sí, como bien dices, de tu hermana, así como tu hermana, familiares de muchos, nuestras propias maestras, de nuestros hijos, de nuestras hijas, maestras, maestros, pues bueno, yo creo que a lo largo de pues toda una vida uno pasa por muchos maestros, ¿verdad?, que nos van forjando como seres humanos, nos han enseñado, además de las cuestiones académicas, también muchos maestros se enfocan en ayudar a los alumnos con valores, con escucharlos, ¿verdad?, también con estar al pendiente de ellos, que luego nos hablan a los padres de familia que le pasó algo, se sintió mal, y creo que hay muchos maestros muy empáticos en Piedras Negras, muy profesionales, de excelencia, que hay que reconocer en este año también.
2: Y hablando de reconocimientos, pues hace poco hablábamos de evento de la madre, ¿no? Que también les fue a todo dar con Mike, y ahora precisamente viene el reconocimiento para ellos.
3: Sí, bueno, como todos sabemos, en México ya es una fecha de tradición, el 15 de mayo se festejan a las y los maestros en México, y pues bueno, en Piedras Negras no va a ser la excepción. Queremos que este día sea un día muy especial para ellos, donde previo a este festejo, ¿verdad?, que vamos a hacer, que te quiero platicar, hicimos una convocatoria para una presea y reconocer el mérito magisterial 2026 con una presea. Con una presea, Blanca Rosa del Campo Farías, es una maestra muy reconocida en Piedras Negras, entonces se puso este nombre a esta presea y reconocer a maestros en 7 categorías, ¿verdad? Estamos muy contentos porque tenemos 7 categorías que se van a reconocer, ¿verdad?, con esta presea. La primera categoría es el ámbito deportivo. Sabemos que hay maestros en el área de educación física, maestros que se han enfocado a

0: a enseñar a los alumnos el tema del deporte, la salud física. Entonces se va a reconocer a un maestro de Piedras Negras en este ámbito. Va a haber otro ámbito que es el ámbito voluntariado social. También hay maestros que van más allá, ¿verdad?, de las aulas y quieren participar en temas sociales, ¿verdad?, de apoyo a la comunidad, que los jóvenes se concienticen de que tenemos que apoyar. Y yo creo que esta es una gran herramienta para que los niños, los jóvenes puedan ellos, pues, querer a su ciudad, cuidarla y, pues, sobre todo, sentirse parte de una solución en nuestra sociedad. Otra de las preseas que se van a otorgar es la presea de la función directiva. Como directores, pues hay muchos directores que tienen que pues lidiar con muchas situaciones, ¿verdad? Además de que, pues, ver a sus maestros, ¿verdad? Pues hablar con las madres de familia, con el padre de familia. Entonces, es una función, pues, muy bonita, pero, pues, obviamente necesita mucho tiempo, y hay directivos aquí en Piedras Negras bien, pues, bien responsables y excelentes, así es que también se eligió uno para esta presea. Y la otra es la innovación educativa. Hay maestros que constantemente se están preparando, están innovando, están cultivándose para seguir dando lo mejor a sus alumnos. Otro también es arte y cultura, ¿verdad? En el ramo del arte y cultura, ¿qué les puedo decir? También enseñar a los alumnos a valorar el arte y la cultura nos va a ayudar mucho como sociedad, y nos está ayudando, ¿verdad?, a que perciban de otra manera. Incluso hay estudios que nos dicen que los alumnos que están enfocados en temas culturales aprenden mejor el tema académico. Y, pues, bueno, también tenemos otro presea magisterial, que es a los maestros jubilados, ¿verdad? Sabemos que las y los maestros que dieron toda su vida con los alumnos y están jubilados, pues también tienen y también merecen este mérito académico, ¿verdad?, en esta presea. Y, pues, también tenemos el otro, que es asesores técnico-pedagógicos, que son los que están constantemente con los maestros, ¿verdad?, asesorándonos en diferentes cuestiones aquí en Piedras Negras. Entonces, pues, bueno, queremos reconocerlos. Se hizo una convocatoria previa, tuvimos más de 100 solicitudes y currículums de maestros. Fue ahí un comité que hizo una evaluación, ¿verdad?, de todos los logros de cada uno de los maestros, muy contentos porque hay grandes maestros en Piedras Negras, súper dedicados, con excelentes currículums, y la verdad estoy muy contenta, pero, pues, obviamente habría que reconocer a 7, y pues ya los tenemos listos para el día de mañana hacer la entrega.
1: Y que sin duda, en estas categorías que lo mismo menciona, todo mundo conocemos a maestros que vamos a decir, mi maestro o al que yo conozco encaja muy bien en esa categoría, le queda como anillo al dedo esa categoría de la cual menciona, licenciada.
0: Sí, pues muy contentos porque yo creo que tenemos grandes maestros en Piedras Negras. Hay unas currículum repetidos, ¿verdad? Hay gente que proponía. Entonces, ya en base a estos parámetros, pues se hizo la selección. El día de mañana, fíjate que se les va a entregar esta presea. El día de ayer se les avisó ya los galardonados y estaban muy contentos. Muchas maestras, pues, con el llanto, la verdad, no podían ni creérsela. Pero la verdad que sí, yo creo que es esa emoción de saber que cumpliste una, pues, tu encomienda, ¿verdad?
1: Sí, claro.
0: Es una misión ser maestro. Digo, yo a lo mejor también tengo la fortuna de ser maestra, tengo ya varios años dando cátedra en universidad, y pues es tan reconfortante ver cómo tus alumnos en la calle te saludan con gusto, que dejas un granito de arena, ¿verdad?, el conocimiento en ellos, pero también aprendes mucho de cada generación, y pues el chiste es aportar, ¿verdad?, algo del conocimiento que uno tiene, pero hacer que ellos crezcan, ¿verdad?, como seres humanos, como profesionistas y como personas de excelencia en la sociedad.
1: Pues ahí está, y obviamente como un plus en este festejo, pues vienen grupos muy buenos. Estaba viendo ahorita la cartelera, dos grupos muy buenos, los Reyes Locos, sin duda, para poner a bailar a todos, y aparte a los maestros les encanta el baile.
0: Les encanta el baile, y obviamente tienen que festejar, es su día, ¿verdad? Pero vamos a festejar nosotros el día de mañana.
1: Ándale.
0: Mañana, jueves 14 de mayo, va a ser el festejo que el gobierno municipal hace a través de este reconocimiento con las preseas, y, pues, bueno, también va a haber unos grupos que van a amenizar, es el grupo MIT de la región carbonífera, y también están los Reyes Locos, que, bueno, pues ya todo el mundo conocemos sus canciones.
1: Sí, claro.
0: Las bailamos. Las cumbias, y, pues, nos preguntaban, ¿verdad?, ¿los maestros pueden ir acompañados de alguien? Claro que sí, pues con su pareja, su hermana, su esposa, pueden ir acompañados de un maestro, que es lo único que tienen que llevar, su comprobante, su talón de pago, ¿verdad?, para saber qué es maestro, precisamente, y, pues, bueno, con esto ya puedes ir acompañado de alguien. Te quiero nada más hacer aquí pasarles la información, que es tanto para escuelas públicas como para escuelas privadas, ¿verdad? Sí. Hay muchos maestros del sector privado que también pues nos preguntaron, y claro que sí, este reconocimiento y esta celebración es tanto para escuelas públicas y privadas y para los maestros jubilados.
1: Ándale.
0: Que el día de hoy en la mañana me encontré un maestro jubilado que aprecio mucho y me dijo que si él podía ir. Le dije, claro, estaba súper invitado, ustedes dieron toda su vida por la educación y claro que hay que reconocerse como maestro
1: que
0: jubilado.
1: Que no piense que se olvidan de ellos.
0: Exactamente, aquí estamos pensando en todos los maestros y en todos los que están formando y formaron a jóvenes y niños en temas de educación.
1: Gracias, licenciada.
0: Gracias.
1: Gracias, gracias. 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

0: ya pasamos de este otro lado del estudio rápidamente para hacerle la invitación y recomendación a que nos deje un comentario en nuestra página de Facebook, programa Super Channel 12. Lo que usted guste, saludo, felicitación, reporte que tenga que hacer, nos quiere preguntar algo, ya sabe, en nuestra página de Facebook, programa Super Channel 12. Por lo pronto pasamos con Chava del otro lado del estudio.
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3: El día de ayer conocimos a la bebé Gómez. La bebé Gómez es una jovencita de tan solo 19 años de edad que le gustan los puños, que le gusta tirar guantes, señoras y señores. Y es una joven promesa del boxeo femenil en nuestra frontera.
4: Pues de chiquita lo practicaba, pero pues lo dejé y apenas hace año y medio volví a empezar.
5: ¿Por qué te gustó este deporte rudo?
4: Pues no sé, siempre desde chiquita me ha gustado.
5: ¿Tienes familia de boxeadores?
4: No, nomás yo y mi hermano que apenas empezamos. Bueno, mi hermano ya tiene más tiempo que yo, pero pues nomás mi hermano.
5: ¿Cómo ha sido el proceso? Obviamente son golpes, es este deporte extremo.
4: Pues,
5: ¿te gusta, no te gusta? ¿Cómo lo manejas?
4: Pues te tienen que gustar los golpes y si vas a boxear, porque pues si no te gustan, no te pueden ver.
5: ¿Cómo te ha ido? Platícame.
4: Muy bien, gracias a Dios, muy bien. Pues en lo que cabe todavía, pues yo diría que bien.
5: ¿Sigues entrenando?
4: Sí, sigo entrenando.
5: ¿Ya has boxeado?
4: Ya he boxeado, pero no en, ¿cómo se llama? Sí,
5: de forma profesional.
4: Exacto, no de forma profesional.
5: De forma nada más amateur.
4: Sí.
5: Que es acá en el barrio y todo ello. ¿Cómo te va en estos encuentros?
4: Muy bien. Pues hasta el momento muy bien.
5: O sea, muy bien que has ganado.
4: Sí.
5: Que has ganado.
4: Sí, pues de todo a veces sí te toca que te peguen, pero pues del proceso de eso, pues de eso vas aprendiendo.
5: ¿Cuántos años tienes, amiga?
4: Yo tengo 19.
5: ¿Y qué piensas tú del boxeo a futuro? ¿Cómo te miras en este deporte?
4: Pues si sigo entrenando, pues muy bien, pero pues, todo es constancia lo que tienes que tener para poder llegar a donde quieras.
5: Porque hablamos de un deporte que a veces dices, oye, predominan los masculinos, ¿no?
4: ¿Eh? Sí, pero pues está bien, a mí me gusta y pues ya lo único que importa es que te guste, porque pues si no te gusta, no vas a poder hacer nada.
5: Y en este caso, ¿quién te apoya, quién te impulsa detrás para seguir en este deporte?
4: Mi papá.
5: ¿Cómo se llama?
4: Es Juan Gómez.
5: ¿Cómo lo conoce la raza?
4: El hermano.
5: El hermano. ¿Él te impulsa?
4: Sí, él.
5: Ajá. ¿Y cuál es tu forma de entrenamiento? ¿Es correr, trotar, gimnasio, pesas?
4: Pues es más... tienes que correr para tener condición, pero si tienes sparring, pues es lo mismo. O sea, yo soy más de pegarle al costal y sparrear. Correr casi no me gusta, pero pues también a veces. Ajá. Pero no, es más en lo de sparring. O sea, casi siempre es puro sparring.
5: ¿Y físicamente te cuidas?
4: Sí.
5: ¿La alimentación y todo eso?
4: Pues la alimentación casi no, pero el ejercicio sí.
5: Es
4: importante. Sí. Pues aquí también haces mucho ejercicio en el box.
5: ¿Un deporte de hombres, no de damas? ¿O qué piensas?
3: Y también, a quien también le gustan, no los golpes físicos. Él es un hombre tranquilo y de paz. Pero sí le gusta la lucha. Pero otro tipo de lucha que ahorita nos va a platicar. ¿Y cómo vamos en esa lucha? Caminando, recorriendo las colonias. Y de tortillas mejor ni hablamos. Porque ya vimos que le salen más chuecas que... ¿Cómo estás, Memo?
6: Pero bien sabroso, mi chava. Lo que importa es el sabor, compadre.
3: El sabor. ¿Qué digo? Entera no van a entrar.
6: La verdad es que ahí me pusieron a palotear.
3: Sí, vimos. ¿Es un negocio o qué?
6: Es un negocio, un comercio de unas... si vamos a ir de la colonia Lázaro Cárdenas. Y me pasaron ahí a palotear. Pero pues no, chava, ¿para qué echamos mentiras? Y lo mío no es, no es, no son las tortillas. Sí me gusta comérmelas.
3: Sí.
6: Pero no las preparamos.
3: Y ya vi que no, ya vimos que no. Y mejor ni lo intentes, mi memo, ¿eh?
6: No, no.
3: Pero hay que intentar de otras cosas.
6: Pero la pasamos a todas.
3: Híjole, eso es lo más importante. Y no sacaron ahí.
6: Mejor nos dedicamos a lo que sabemos.
3: La mantequilla.
6: Si no, la vida me hubiera echado ahí una. Pues con mantequilla saben más ricas, ¿no?
3: Para agarrar fuerzas y seguir avanzando.
6: Así es, chava.
3: ¿Cómo vamos?
6: Muy bien. Fíjate que ayer nos fue muy bien con un evento que tuvimos, un encuentro con jóvenes de aquí de Piedras Negras, donde se hizo el ambiente a todo dar con los chavos. Un encuentro bastante productivo. Mucha gente nos acompañó a este evento, jóvenes universitarios. Y ahí firmé varios compromisos con ellos, chava. Firmamos compromisos muy... Mira, ahí están pasando las imágenes.
3: ¿Sí?
6: En las actividades, mira, qué padre se ve ahí el ambiente con ellos. Más de 500 jóvenes con los que nos reunimos y firmé compromisos con ellos, chava. Y vamos a llevar más becas para los estudiantes. Y becas, unas que las reparto directamente, yo las otorgo como diputado local de mi sueldo. Hacemos una entrega anual de becas para diferentes jóvenes de aquí de Piedras Negras, estudiantes de universidades públicas de esta ciudad, y mi compromiso es continuar con este programa de becas. Pero también, chava, incrementar el presupuesto de egresos que se vota en el mes de diciembre. Queremos que este presupuesto en el tema de becas se incremente, que sea más grande, que pueda llegar a más jóvenes de aquí de Piedras Negras y más gente se pueda seguir aportando en el tema de sus estudios, que es algo importantísimo. Entonces, mi compromiso con los jóvenes, apoyar también la infraestructura del sector educativo, preparatorias, universidades. ¿Por qué, chava? Porque ya lo demostré. El año pasado pudimos gestionar con la buena relación que tenemos construyendo con el gobierno del estado, con algunas secretarías y dependencias, logramos gestionar 3 techumbres para preparatorias y universidades. Aparte de las 25 techumbres que pudimos gestionar para escuelas de primaria, preescolar, secundaria, para preparatoria fueron 3 techumbres grandes, una para la Politécnica, otra para el Tecnológico de Piedras Negras y otra para el COVAC, que son obras que ya se están construyendo y que fue una gestión directamente que hicimos con el gobernador, porque el trabajo del diputado es legislar, hacer leyes, aprobar presupuestos, pero también hay que gestionar, hay que tocar puertas, y no tocar puertas peleándose, no tocar puertas tronando los dedos o exigiendo a las autoridades, es tocar puertas construyendo. ¿Cómo se construye, chava? Con diálogo, con respeto, con mucha responsabilidad para poder bajar los recursos necesarios para que Piedras Negras le siga yendo bien. Y esa es la forma en la que trabajamos y logramos gestionar recursos para el sector educativo. ¿Qué me comprometí también? Más programas para el medio ambiente, que es un tema importante para los jóvenes, que les interesa mucho el tema de la reforestación, y que entre todos nos sumemos para que el medio ambiente en nuestro país, en nuestro estado, en nuestro municipio, siempre siga... se siga fomentando. Otro programa importante, el tema de programas para las adicciones en jóvenes, que es un tema innecesario, muy muy necesario, que se tiene que apoyar a la juventud hoy en día, porque los mismos chavos están preocupados del incremento que se está teniendo en el tema de las adicciones, y que este programa hay que enfrentarlo por varios rubros, ¿verdad? Que se tiene que atacar, pero para eso se necesita recursos que vengan por parte del estado y de los municipios para que se autoricen y podamos seguir haciendo frente a este tema de las adicciones. Y un tema también que me platicaban ayer en este encuentro con los jóvenes, chava, el tema de la depresión, de la salud mental y de la problemática que se tiene con los suicidios, que hoy en día les ha afectado también a muchas adolescentes y jóvenes de Coahuila, de Piedras Negras, de México, y que tenemos como autoridades que poner atención en esos temas. Fueron mis compromisos en un acto protocolario, firmamos estos compromisos con los jóvenes, y estar con los jóvenes, chava, es estar con el presente y es estar con el futuro de Piedras Negras, de México, de Coahuila. Hay que apostarle a los jóvenes porque están llenos de energía, llenos de dinamismo. Y ayer que platicaba con ellos, les decía que hiciéramos mucha conciencia de lo que está en juego hoy en día en las elecciones de este próximo 7 de junio. ¿Qué está en juego, chava? Que ellos con la tranquilidad de en la que hoy en día van a las con lo que hoy en día van a las vida nocturna, que van a la disco, que van a la fiesta, a la quinceañera, que van a un baile, no es la misma situación con la que vivimos nosotros cuando yo estaba en la universidad hace poco tiempo, chava.
3: Claro,
6: que
3: claro,
6: no era la misma situación. Vivimos un tema de crisis en el tema de delincuencia organizada, donde nuestros papás se preocupaban por nosotros, los hijos, si regresábamos o no a nuestros hogares, por todo lo que se estaba viviendo en ese entonces, que es lo mismo, Chava, que está viviendo Sinaloa, que es lo mismo que está viviendo Sonora, que es lo mismo que está viviendo Jalisco, Tamaulipas, Michoacán, Oaxaca y muchos estados de la República, pero que aquí en Coahuila se vive con paz y tranquilidad. Y esto de los jóvenes lo tienen que valorar, lo tienen que saber, porque tienen que hacer conciencia de la importancia que tenemos todos de participar en la vida política para seguir cuidando a nuestro estado y a nuestro municipio.
3: Pues simplemente la gente que va a Monterrey prefiere irse por Monclova que por Laredo.
6: Claro, Chava, y los americanos cuando vienen, los paisanos, que tienen oportunidad de cruzar por todos los estados fronterizos del país y prefieren cruzar por Coahuila porque saben que es un estado seguro, donde aquí gobiernan las instituciones, donde aquí hay gobernabilidad. Pero esto se tiene que trabajar todos los días. Si nos relajamos, Chava, por ahí quieren, mencionaba la líder nacional del partido de Morena, que en Coahuila hacía falta un cambio. A ver, Chava, ¿un cambio para qué? ¿Para estar como Sinaloa? ¿Para estar como Tamaulipas? ¿Para estar como Michoacán? Pues yo les digo, no, gracias, no queremos eso. Aquí en Coahuila se gobierna bien, se están haciendo las cosas bien, pero hay que cuidarlas y hay que mantenerlas para seguir adelante y que Coahuila sea un estado seguro.
3: Gracias, Memo.
6: Gracias, Chava, por tu tiempo. Aquí andamos a la orden. Y bueno, pues les encargamos mucho el voto el 7 de junio, que es importante.
3: Ahí está, señoras y señores, es el candidato del Partido Revolucionario Institucional y UDC en Distrito 2, que es Piedras Negras. Memo, agradezco y como sin duda vas a tener una agenda apretada hoy por la tarde.
6: Así es, Chava, gracias por tu espacio, por tu tiempo, hagamos conciencia de lo que hay. Tenemos una visita al sector salud, que vamos a estar hoy a las 7 de la tarde con muchos médicos, doctores, enfermeras, así como vieron el evento de hoy, con los jóvenes. Piedras Negras es muy amplio, hay muchas voces que tenemos que escuchar, Chava. Es estar en la colonia, es estar con las vecinas, con los comerciantes, es estar con los empresarios, pero también es estar con los jóvenes, con el sector salud y con las mujeres, que es un tema importante, con personas con discapacidad, porque tenemos que llegar a todas las voces de Piedras Negras, que nos escuchen y que nos den su confianza este próximo 7 de junio.
3: Vamos a ir a un corte comercial, no le cambien, ahorita volvemos.
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0: 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Ramón, te saludo con mucho gusto. ¿Cómo estás allá en el sur de Texas?
1: ¿Qué tal, mi chava? ¿Cómo estamos? Muy buenas tardes. Buenas tardes a la gente que nos ve en el reportero urbano a través de Super Channel 12, aquellos que nos escuchan a través de la Santa 96.7. Y siempre se nos olvida también, pero saludos a la gente que nos ve a través de Facebook y las transmisiones en redes sociales. Nosotros seguimos, estamos aquí en lo que es el exterior del el Centro Comunitario de las Minas del Seco. Y estoy aquí para platicarte, chava, de este programa. Ya lo habíamos visto por parte del Precinto 2 allá en Pueblo Nuevo. También lo que es el precinto 3 aquí en Minas del Seco tiene este programa de comidas posterior a la escuela. Es de lunes a jueves de 3:30 a 5 de la tarde. Todos los estudiantes están pues bienvenidos a que vengan y pasen por su platillo, por su comida aquí a lo que es las Minas del Seco. Solamente tienen que acudir con su certificado de nacimiento y para comprobar su edad, para que estén entre 2 a 18 años, y ya con eso están dentro de esta pues de este programa. Tienen que registrarse previamente, venir el papá y traer para registrarse, y ya posteriormente puede venir de manera diaria a recoger este platillo aquí en el Centro Comunitario de las Minas del Seco, por parte del Precinto 3, comandado por la comisionada Olga Ramos. Nosotros vamos a seguir, chava, dando la vuelta por acá, por Eagle Pass y por todo lo que es el condado de Maverick. Antes, saludamos a la gente que está aquí a unos cuantos pasos viéndonos a través de Facebook. Y pues bueno, seguimos pendientes, chava.
0: Ramón, únicamente la pregunta, ¿tienen algún costo los platillos?
1: No, son completamente gratuitos, chava. Al igual que lo que realiza el Precinto 2, aquí el Precinto 3 es completamente gratis.
0: Gracias, mi estimado.
1: Gracias, chava. Seguimos pendientes.
0: Pendientes, buenas tardes. Y mire, en voz del delegado de la Fiscalía Delegación Norte 1 en Piedras Negras, Rigoberto Raúl Rodríguez Ríos, nos informa de la detención de Orlando N. por el delito de violación equiparada.
2: Agentes de la Agencia de Investigación Criminal detienen a una persona del sexo masculino. A él se le atribuye el delito de violación equiparada agravada por cometerse por sujeto activo cualificado. En este caso fue puesto a disposición del juez de la adscripción. El día de hoy se estará llevando a cabo la audiencia para formular imputación.
3: ¿Esto es hecho dónde, Colombia?
2: Aquí en la localidad de Piedras.
0: Dice, chavita, urge en Piedras Negras una clínica del dolor. Tenemos que ir hasta Monclova. No sé si los candidatos pudieran meterlo en sus propuestas. Sería una manera de que pacientes americanos crucen a Piedras Negras a rehabilitarse. Ojalá se pueda. Esta clínica trata dolor de columna y cadera, dice por acá también alguien a través del centro de mensajes. Gracias, gracias, gracias. ¿Dónde puedo acudir para que me ayuden a tumbar un árbol? Dice también por acá, ya levantó la banqueta, nos comparten. Chavita, estoy viendo a Memo. Pregúntele que cuándo va a andar aquí en la colonia Mundo Nuevo. Ahorita le mandamos el WhatsApp y ya que nos responda cuándo van a andar por aquí o rumbo. ¿Mandé? Chava, en Cumbres no han venido ningún partido, dice. ¿Cuándo vienen a Cumbres? De hecho, la candidata del Movimiento Regeneración Nacional inició su campaña en Cumbres, en las 0 horas, en las canchas de ese sector. Vamos a Ciudad Acuña, Coahuila. Allá también, como en lo ancho y largo del estado, se llevan a cabo campañas políticas. Pero de eso no hablamos con José. José nos trae otras historias. ¿Qué pasa en el puerto del futuro, José?
3: Chavita, muy buenas tardes. Gracias por permitirme entrar a este espacio informativo. Oye, Chavita, fíjate que ayer, después de las 8 de la noche, se registró una movilización y todo el mundo pues rápidamente empieza a preguntar qué está sucediendo, por qué hay tanta movilización de autoridades hacia lo que es la colonia Porvenir, Chavita, allá por la calle Luis Urbina y la calle Manuel Acuña. Luego, posteriormente, registran otra movilización de policías en lo que es el Instituto Mexicano del Seguro Social. Pues nos abocamos a ver de qué se trataba el tema, de qué era lo que estaba sucediendo, Chavita. Pues sí, resultó que hay 3 menores lesionados de 9, de 11 y de 12 años, Chavita. Son 3 menores que fueron lesionados por arma blanca. Las autoridades se activan porque mencionan, pues rápidamente, buscar quién es el presunto responsable. Resultó que el presunto responsable era otro menor también. Pero hay una confusión, Chavita, de entre los 11 y los 14 años de edad. ¿Por qué es la confusión? Pues bien sencillo. Cuando llegan las autoridades a tomar conocimiento, principalmente la primera que se puso al tú por tú con las autoridades, pues fue la mamá del menor responsable, y vámonos, la aseguraron por alterar el orden y demás. A ver, muéstranos los documentos del menor. No podía la señora mostrar actos de nacimiento ni nada para saber cuántos años tenía el menor responsable. Las autoridades lo mencionan como un menor de 11 años, según la información que da la mamá. En el ámbito legal, Chavita, tú sabes que van cambiando las acciones penales, tanto con los menores de 13, de 14 y de 11. Entonces, pues ahorita está trabajando tanto PRONIP como Seguridad Pública, trabajó en estos momentos, como la Fiscalía, en el tema de estos 3 menores lesionados, los cuales ya se reportan estables, Chavita. Los menores ya se reportan estable por parte de las autoridades, se reportaron estable pues precisamente desde anoche, que fue el suceso. Se reportaron estable, ellos recibieron lesiones en el costado izquierdo y uno de ellos recibe lo que es a la altura del tórax, lo que es una lesión con un arma punzante. Los vecinos pues estaban, principalmente los padres de los menores afectados, eran quienes estaban demasiado molestos y querían que actuara la justicia contra pues los responsables, en este caso el otro menor. Los menores, te repito, es Sergio, es uno de ellos, fueron 3 menores los lesionados. El otro menor responde al nombre, se apellida, ellos tienen apellido, uno se llama Irlán, también es el de 9 años, de hecho, el joven de 9 años responde al nombre de Irlán. Y el responsable de esto se llama Neymar Jaico, Chavita.
0: Pues ahí están estos menores delincuentes en potencia. Y bueno, sin duda que esto refleja lo que reciben en el seno familiar. Y ahí está el caso de estos 4, porque son 3 menores y el cuarto, que es el probable responsable de 14 años. De 11 años, señoras y señores. Caramba, hombre. Gracias por esta información y pendientes del seguimiento, José.
3: Muchas gracias, Chavita. Antes de que cortemos la transmisión, fíjate que solamente falta un día, Chavita. 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

0: Y ya nos encontramos en la recta final del reportero urbano, es decir, que ya vamos a hacer lectura de los comentarios que usted nos dejó en nuestra página de Facebook, programa Super Channel 12. Hacemos lectura rápidamente porque ya se nos termina el tiempo, dice Felipe Rivera. Saludos, Karen y Chavita, buenas tardes, saludos de parte de Daniel, bendiciones y buen día. Buen día, Felipe, excelente día. Ya miércoles, se me fue la onda, iba a decir que es lunes. No, miércoles. Y saludos a Daniel, Leticia Tenorio. Buenas tardes, ¿cómo están? Saludos para mis hermosas hermanas Tenorio Poblano y descendencia, que tengan un excelente ombligo de semana. Sí, es excelente ombligo de semana. Besote. Jorge Antonio dice, Chava, buenas tardes, saludos de Jorgito de la San Joaquín, bendiciones. Bendiciones hasta la San Joaquín para ti, Jorgito. Ramón Covarrubias dice, Chavita, que tengas un feliz miércoles, mándale saludos a Laricita Casas y para Karen. Gracias, saludos para Laricita, que tengan un excelente día. Dice Carla Rivera, saludos, Chavita, desde Villas del Carmen. Saludos hasta allá, Villas del Carmen. Besote. Dice José Luis, cada día más fantástica, preciosa Karen. Gracias, José Luis. También saludos para Chavita. Así es. Dice saludos para Luis Arias, José Robles. Hola, buenas tardes, Karen. Saludos con todo respeto. Qué guapa. Gracias. Besote, que tengas un excelente día. Dice Luis Ángel, saludos a la bonita Karen Casas, como siempre, muy guapa con tu forma de vestir. Y no han visto mis botitas, porque ustedes solamente ven esta parte, pero miren mis botitas. Creo que sí las alcanzo a ver. Es que usted, es lo malo, no alcanza a ver mis zapatos. Tanto que me preparo yo, tengo como 4 pares de botas y usted nunca los alcanza a ver en el reportero urbano. Pero bueno, ni modo, ya lo vio, ahí está. Dice Ramón, saludos para Reina Castañeda. Un saludo, que tengan un excelente día. Y ahí está, son todos los comentarios que usted nos dejó en nuestra página de Facebook, programa Super Channel 12. Yo le invito a que el día de mañana, ya jueves, preámbulo al fin de semana, nos deje otro comentario, lo que usted guste. Saludo, felicitación, reporte que tenga que hacer, le quiere preguntar algo a Chava, lo que quiera. Por lo pronto, Chava y yo ya nos vamos, ¿verdad?
1: Ya nos vamos, Karen.
0: ¿Con qué los dejamos?
1: Con Teresa Zócalo Vespertino.
2: Bye. 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
2: Esperamos un cielo completamente soleado y 33 grados como máxima temperatura. El viento estará soplando del sureste entre 5 y 15 kilómetros por hora. Para esta noche el cielo continúa parcialmente nublado y la mínima desciende a los 20 grados. Para mañana más caluroso, soleado, 34 grados como máxima y la mínima en los 22 grados, también con el cielo parcialmente nublado. Para el inicio del próximo fin de semana, más caluroso, 35 como máxima, soleado y la mínima en los 23 grados.
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2: Esta es la información. Aunque el proceso está en marcha y por tanto no se pueden dar mayores detalles, el alcalde Jacobo Rodríguez dejó entrever que el municipio cedería el centro de alto rendimiento al estado, incluso ya lo opera el DIF Coahuila. En torno a la escritura de la unidad deportiva Santiago B. González invalidada por un juez por irregularidades en su trámite, admitió que es necesario el apoyo del gobierno del estado para llegar a un acuerdo en la posesión de este espacio. Una semana del censo para determinar la población estudiantil en el nivel básico en el fraccionamiento Praderas y ampliación Praderas, subió de 312 a 362 el número de niños y adolescentes registrados, así lo confirmó el alcalde Jacobo Rodríguez, apuntando que existe voluntad por parte de su gobierno y del estado y la federación, además de que se tiene suficiente terreno para ello, tomando en cuenta la densidad de población y que además están en desarrollo otras 1500 viviendas más en ese sector. Este viernes 15 de mayo inicia la temporada de ciclones en el Océano Pacífico, donde se contemplan entre 9 y 10 tormentas tropicales y de 9 a 11 huracanes. Esto lo confirmó Josué Rocha, él es especialista en meteorología de Protección Civil Municipal. Por lo que corresponde al Océano Atlántico, la temporada empieza el 1 de junio y se tiene pronosticadas entre 7 y 8 tormentas tropicales, así como de 4 a 7 huracanes, por lo que advirtió a la población estar muy al pendiente de los pronósticos por parte de las fuentes oficiales. Trabajadores del ISSSTE de la subdelegación de Piedras Negras no han recibido el pago de su sueldo y el atraso para la mayoría cumple ya una semana, mientras que exigen al instituto una solución ante este rezago. Al igual que Saltillo y otras plazas de la delegación de Coahuila, 200 trabajadores locales, entre ellas enfermeras, médicos, personal administrativo y de mantenimiento, no han recibido su pago desde el pasado 9 de mayo. La Cámara Nacional de Comercio mantiene sus puertas abiertas para recibir a todos los candidatos a la diputación local, sin importar el partido, con la intención de escuchar sus propuestas. Estableció el presidente del organismo, Benito Martínez, quien indicó que siempre es bueno recibir a los abanderados que están en busca de algún puesto de elección popular, ya sea por presidencia municipal, gubernatura, diputación local, federal o senaduría, para que conozcan las necesidades del gremio. Parte del sentir que ha podido recoger durante sus recorridos en las colonias, Gabriela López aseguró que varios ciudadanos le han manifestado que algún conocido o familiar ha sido víctima de abuso policiaco por parte de alguna corporación estatal. Ante ello, la candidata a la diputación local por el Movimiento Ciudadano se comprometió a gestionar recursos para instalar centros de apoyo ciudadano, mediante los cuales un consejo ciudadano apartidista atenderá todas estas quejas. Al cumplir su primera semana de campaña, la candidata a la diputación de Morena y el PT, Mayra Rubí Rangel, visitó la colonia Las Cumbres para seguir llevando su oferta política a la comunidad, destacando que el segundo de los ejes que conforman sus propuestas está enfocado en gestionar desde el Congreso del Estado una mayor inversión en la educación de Coahuila ante la diferencia que existe con lo destinado en gastos de publicidad. Tras felicitar a los enfermeros por su día, el candidato de la Alianza Ciudadana por la Seguridad a la Diputación Local, Guillermo Ruiz Guerra, reconoció el trabajo que realizan tanto el sector público como el privado en la atención de los enfermos. Indicó que hoy miércoles sostendrá una reunión con parte del sector salud, con quienes compartirá sus ejes de campaña y escuchará sus peticiones puntuales, al tiempo que reiteró su compromiso para gestionar los recursos en materia de salud en el estado. Al señalar que los ciudadanos denuncian que se les condiciona su voto a cambio de apoyos o beneficios, Carla Lucio exhortó a la población a razonar cómo votarán el próximo 7 de junio. La candidata del Partido Verde Ecologista de México a diputada local declaró lo anterior y dijo que en su recorrido por la colonia Los Montes estuvo acompañada del líder estatal del partido, José Refugio Sandoval. 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

0: buen combustible que requerimos todos los días para todas las actividades. ¿Tenemos calorcito? Sí, sabemos que así es. 32 grados Celsius. Hay que estarnos cuidando, mis amigos, mis santos y santas del alma, estar tomando algo refrescante, siempre estar muy bien hidratados. El sol también de pronto se nos pone muy fuerte. Bueno, pues hay que estar cargando por lo menos en la cara, en los brazos, en las partes donde tenemos, pues en exposición directa del rayazo del sol. Pues hay que estarnos poniendo nuestro propio bloqueador solar. Vamos a escuchar esto, que vamos, seguimos bailando así como escuchamos a Banda Cañón. Bueno, ahora viene los Joao y esto es Sigan al Líder.
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Ay, déjenme agarrar aire, por favor. Es que yo aquí en cabina, no sé ustedes, pero vean, estas rolas, claro, sí o sí, bailas. ¿Cómo no? Obviamente nos movemos con la buena vibra, la energía que requiere precisamente estar aquí en la Santa. Gracias, gracias, gente bonita, gente linda. Oiga, me encanta que inmediatamente comienzan ustedes a reaccionar a través del centro de mensajes. No saben eso cómo alimenta a

0: la personita que está de este otro lado del micrófono, cualquiera de nosotros que nos toque estar, de verdad, se los digo con todo el corazón y con toda la honestidad, nos levantan el ánimo, nos hacen la tarde, nos hacen el día o la noche o la madrugada, a la hora que nos toque estar. Gracias infinitamente por esa buena respuesta, pero así de inmediato, cosa que me encanta, me fascina y me hace inmensamente feliz con esa contentura del corazón, como siempre lo comento. Así que saludos y más saludos tenemos. Qué padre que dicen, sí se siente la energía, y luego nos ponen un montón de monitos, niños bailando con estas rolitas. Gracias, claro que sí, yo también así estoy moviendo la caderita inmediatamente. Y bueno, afectuosos saludos, claro, gracias, de parte de la racita de Daystar, qué bonito, gracias igualmente, que todo su día y todas sus actividades estén llenas de bendiciones, pero sobre todo de esa buena onda que nos caracteriza. Saludo para Darío y Carlos, que están en la comida y que no se pierden la santa. Darío y Carlos, hay que comer bien rico, bien sano, y que este momento esté siendo altamente gratificante. Provecho, provecho, provecho para ustedes. Ya me tocará más tarde hacer lo propio. Para nuestra amiga Mari Gallegos, gracias Mari, qué linda, qué hermosa, bendecido día, siempre tú con esos buenos grandes detalles, esas hermosas imágenes que nos mandas, y que también tu nieto baile mucho con estas rolitas, porque él también las identifica. Qué padre, qué bonito. Así que saludos para Mari Gallegos y su nieto. Ahí está. Y bueno, pues recuerden que tenemos música y más música en punto de las 2 de la tarde. Bueno, sí, nos vamos a tranquilizar, nos ponemos un poquito más serios y muy atentos a la información a través de la resistencia, que también es importante. Bien, vamos a seguir entonces nosotros con estas rolitas buenas. De pronto nos vamos a tranquilizar un poco románticos, recuerden, porque aquí ahora sí que como en boutique, ¿verdad? Tenemos de todo. Decían antes que como en botica, ¿se acuerdan de las boticas? Bueno, pues vamos a pensar que las boticas todavía existen, así que había de todo, absolutamente de todo. Viene el señor Emilio Navaira, y esto es Mi Primer Amor.
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1: En Acuña, la Superestelar, estamos en La Santa, en Piedras Negras, ahorita todos conectados, estamos en La Santa, en Monclova, y estamos en Kiss FM en Torreón, todos conectados, dos canales de televisión, cuatro estaciones de radio, y por supuesto, nuestras redes sociales de Grupo Zócalo en el canal de YouTube. Nos hace favor también de ponerlo, así como pusieron los de estaciones de radio también, el canal de YouTube de Grupo Zócalo, al que le invitamos a que se suscriba. Ya hay casi, a ver, aquí le voy a decir, en este momento, 374,000 suscriptores en el canal de YouTube de Grupo Zócalo, y en el canal de Facebook tenemos, ahorita le voy a decir, permítame tantito, casi 600,000 suscriptores. Estamos, yo creo que mañana seguramente se completan los 600,000 suscriptores. Entonces, ayúdanos a darle clic a la campanita, suscríbase para que le lleguen notificaciones del nuevo, del contenido que se está publicando en estos momentos. Y bueno, sin más preámbulo, me tengo a dos mujeres muy valiosas, como siempre, mi compañera y amiga Teresa Quiroz, reportera y también luchadora, peleadora también de la vida, y mi amiga Mónica Trejo, boxeadora primero, sí, y deportista, que ha representado a Coahuila muy muy lejos de este país y con muchísima dignidad, pero también ahora candidata por Movimiento Ciudadano al Distrito 13, que está aquí en la región sureste de Coahuila, aquí en Saltillo específicamente. Y bueno, Mónica, bienvenida. ¿Cómo están?
2: Hola, Moni. Hola, buenas tardes. Muy bien, con el placer de saludarlos, con el placer de saludar a quien nos ve y nos escucha a lo largo y ancho de todo el estado. Mónica también es comunicóloga.
1: Ah, es cierto.
2: Egresada de la UAN.
3: Somos colegas.
1: Son compañeras de...
2: de mi segunda temporada.
1: ¿Quién les hizo tanto daño?
2: Pues nos gusta. Bien,
3: perfecto. 2.1.
1: Sí, bien.
2: UAN 2.1. Fuimos compañeras, ahí me tocó conocerla. Una chica muy disciplinada por el deporte que practica, muy comprometida con la sociedad. Varias campañas estuvimos trabajando juntas. ¿Te acuerdas? Ahí coincidimos en una campaña contra el suicidio, que ya era un tema bastante grave en la comunidad. Y ahora me toca verte trabajar por ocupar una curul en el Congreso del Estado, Mónica. Bienvenida.
1: Bienvenida,
3: Mónica. Gracias.
1: Bienvenida, esta es tu casa.
3: Buenas tardes. Y pues saludos a todos ahí, las personas que nos están viendo, que nos están sintonizando. Muchas gracias por el espacio y por las flores.
1: No, hombre, bienvenida.
2: Al César lo del César.
1: Bienvenida, Moni. La verdad es que estamos muy contentos que estés por aquí y que nos platiques a semana y media de que inició la campaña. ¿Cómo te sientes? ¿Cómo vas? ¿Cómo ha sentido la aceptación de digamos que los votantes de ese distrito por el que estás compitiendo?
3: Pues mira, una pelea difícil. Bien. Una pelea de campeonato. Me gusta verlo así. Sí. Pero ya he tenido peleas fuertes. Ya he trabajado fuera de casa. Sé lo que es no ser la favorita. Sé lo que es no ser la localía. Entonces, ya estoy
1: venir de abajo, digamos, de venir
3: así
1: de atrás,
3: es,
1: como dicen, como se dice en el boxeo, ¿verdad?
3: Y eso a mí nunca me ha detenido. Con esa firmeza que me ha enseñado el boxeo, estoy pues tomando este nuevo reto. La verdad es que es algo totalmente pues nuevo. Y bueno, ya un tanto nuevo porque pues estuve 8 años trabajando dentro del estado, en gobierno del estado, entonces conozco el sistema y estuve trabajando con los jóvenes, con los niños, entonces, pues, digo, aquí estamos bien, bien puestos, ¿no? Y la verdad es que recorriendo las calles es una experiencia nueva, en el sentido de poder platicar, y a veces uno pues está con su rutina diaria y no pones atención a otras cosas, ¿no? Crees que los problemas nada más son tuyos y al final de cuentas te vas dando pues la oportunidad de conocer por ahí pues que con los compartimos, ¿no? Sobre todo es algo muy importante aquí que estoy pues como candidata por el Distrito 13.
2: Uno de los más competidos, Mónica.
3: Así es, y aparte pues yo vivo en el Distrito 13. Bien. Entonces pues yo le comento a la gente que lo que a ustedes les duele, pues yo lo comparto.
1: Claro.
3: Y pues estoy con esa misma convicción o con esa firmeza lista para poder subirme
1: al ring electoral
3: ¿sí? y dar pelea. A mí, yo soy una persona muy competitiva y me gusta ir siempre al frente, no importa la presión y con la guardia arriba.
2: ¿Y qué te dice la gente? Aparte de las carencias y de lo que les gustaría que desde el Congreso se solucionara, ¿cuál es el sentir de la gente? ¿Qué te comparten?
3: Veo que he podido notar que la sociedad sí está inconforme y a veces un tanto decepcionada.
1: Ya. Cansada.
3: Pues a veces esperas ciertas cosas, ciertos cambios que no llegan y oportunidades también. Hablando del tema de los jóvenes, pues también la falta de oportunidades. Yo ahorita soy emprendedora también.
1: Ya.
3: Entonces, pues por ahí pues he visto lo difícil que es empezar un negocio y pues hacerlo crecer, ¿no? Entonces, pues desde ese lado también digo, fuera del tema de que, o sea, soy candidata, pero también, pues, soy ciudadana.
1: Claro.
3: Y me pesa, ¿no? El tema, aparte ese sentir, creo que la conexión humana, ¿no? Que logras tener ese vínculo con la persona que estás platicando, pues, es también importante.
2: Así es.
3: No es solo ir a hablar y presentarte y decir cosas, sino realmente conocer el sentir. Y en base a eso, pues poder trabajar.
1: Oye, Moni, tú eres una persona pública, has representado a México y a Coahuila en muchas partes del mundo, en tu faceta de boxeadora profesional. Yo he seguido tu carrera, digo, nos conocemos hace ya muchos años, compartimos, bueno, tú, ese es tu trabajo, eso también es una afición, pero ¿Qué te lleva a tomar esta oportunidad, a aceptar este reto, dar este paso dentro de la política? Que si el box es sucio, digamos, la política dice quítate, ahí te va, que ahí te voy, ¿no? ¿Qué te lleva a aceptar este reto para decir, me voy a meter a competir, para intentar hacer, intentar ganar, como siempre vas en tus peleas? ¿Qué es lo que te motivó?
3: Fíjate que a mí lo que más me mueve es el poder ayudar a mejorar la vida de alguien más.
1: Ya.
3: Porque a veces no sabes, simplemente con una palabra que tú ejerzas a alguien, algo positivo, no sabes lo que en la persona puede causar. Ahora sí, estamos en una toma de decisiones tan importante como es el Congreso del Estado, pues cállate, ¿no? El tener esa oportunidad es algo que a mí me llena, que a mí me llama, porque no es de ahorita. Yo he tenido la oportunidad de trabajar con jóvenes, de trabajar con niños, apoyarlos y en el tema, bueno, hablando desde mi trinchera, claro, muy la parte deportiva, sé que el deporte no solo cambia vida, sino que la salva.
1: Sí.
3: Entonces, tener esta oportunidad, bueno, para empezar la tomo con mucho compromiso y me siento lista. Creo que la vida te va preparando, te va dando herramientas y en algún momento sabes que las vas a ocupar y yo siento que ya estuve en entrenamiento muchos años. Y ahorita me siento lista para enfrentar una pelea de campeonato de este ámbito, como a mí me gusta verlo.
2: ¿Cuáles son tus propuestas, Mónica? ¿Qué es lo que tú vas a legislar? ¿Qué es lo que tú vas a promover? Digo, en caso de llegar al Congreso del Estado, ¿en qué se va a enfocar tu trabajo legislativo?
3: Como comentaba, mis iniciativas van muy enfocadas en el tema deportivo. Y bueno, sí estoy casada con el boxeo, pero cualquier deporte, yo sé que puede mejorar el desarrollo integral de una persona. Y no solo eso, sino que a través del deporte, pues podemos, es como, yo, a mí me gusta verlo como una cascadita, ¿no?
1: Ajá.
3: Que vamos enfrentando ciertas o atacando ciertas problemáticas, ¿no? El sistema de la salud mental, que ahorita, pues todavía sigue siendo un tabú. Y no, creo que no existe un programa como tal que nos pueda apoyar en esa parte, el tema de la salud mental, el tema de la salud física, la falta de medicamentos, el desabasto que se tiene.

0: Saltillo. Pues mira, he convivido con diferentes...
1: Con miles de boxeadores.
0: Sí, con miles de boxeadores de diferentes estatus sociales. Entonces, a mí me pudieras decir, bueno, ¿te sientes lista? Pues sí, sí me siento lista porque lo he vivido. No me lo han platicado. Yo sé lo que es ir peleando y picando piedra desde abajo.
1: Por una oportunidad.
0: Por una oportunidad. Como mujer también en un deporte de contacto, y ustedes lo saben que es difícil, a veces obviamente le van a apostar más por alguien, por un boxeador. Entonces, con ese temple, pues también quiero manejarlo y dar pelea por los demás, ¿no? Ser la voz. Tengo un ejemplo, pues, en casa, ¿no? Como les comentaba, yo vivo en el Distrito 13, en San Ramón, casi centro de la ciudad.
1: Ajá, sí.
0: Entonces, como les comentaba, la vida te va dando herramientas y tú vas viendo a lo largo de tu vida todas esas problemáticas, esas carencias que se tienen, y a veces lo normalizamos, pero no debería de ser así. O sea, el gobierno nos debería de dar la seguridad en ciertos, de tener ciertos derechos, ¿no? Entonces, ahorita también cuánto tema no tenemos de la falta de oportunidades para tener una vivienda digna.
1: Está durísima,
0: sí. Y pues sí, tantas problemáticas que se tienen, y pues yo estoy aquí, si Dios me dio la oportunidad, y también Movimiento Ciudadano, bien agradecida, y podemos dar pelea. Yo traigo los guantes bien puestos para pelear por mi ciudad. Como ya lo he hecho con orgullo, claro, representándolos en el extranjero, pues ahora estoy lista para representarlos desde la tribuna.
1: Está padre, Moni. Moni, tenemos que ir a un corte. ¿Te quedas con nosotros y le seguimos?
0: Claro.
2: Va. Vamos a un corte y nosotros.
1: Quédese con nosotros.
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1: ¿Cuáles son las actividades, por ejemplo, hoy dónde vas a estar, este fin de semana, para que pues, se encuentren contigo y que haya el contacto esto de las claro, peticiones que te quieran hacer?
0: Claro. Mira, el Distrito 13, pues tenemos el Centro Histórico, el Oriente, la ciudad de parte del Oriente también. Por ahí, pues los más, yo creo que las más conocidas se pudiera decir, tenemos Cerro del Pueblo,

0: Colonia Guayulera, bueno, el Centro Histórico, San Ramón, Provivienda, Fundadores, Valle de las Flores, Portal de Aragón.
1: Oh, es mucho.
0: Muchísimas, sí. Las delimitaciones prácticamente es Eulalio Gutiérrez, Juan Navarro.
1: Ok.
0: Nos vamos hasta...
1: Oye, tu gimnasio, el gimnasio donde entrenas, tu gimnasio, ¿incluye el distrito o no lo incluye?
0: Sí, sí, ¿sí? Lo incluye.
1: Ahí no vamos a decir...
0: No vamos a decir nombres, pero...
1: El round, hay uno abajo...
0: Ah, está un poquito abajo. Hay uno... Está un poquito okay. abajo, pero lo que es el gimnasio municipal...
1: Ya, el gimnasio sí. municipal, sí, ese muy sí, bien.
0: Así es. Que es Carlos Saavedro, subimos periférico ya. hasta J. Mary.
1: Ok.
0: Y nos vamos por allá por Pedro Aranda hasta llegar, bueno, Ojo de Agua. Hasta
2: muy diverso, allá. ¿No?
0: Sí.
2: El distrito.
0: La verdad, sí, el visitarlo, el recorrerlo, pues, sí nos deja ver, pues, diversos contrastes, ¿no?
1: Ya.
0: Y como les comentaba, a veces uno se cierra en su mundo y cree que la problemática solo está en casa, pero ya cuando sales te das la oportunidad de caminar, de conocer más personas, de escuchar sobre todo. De escuchar realmente a alguien, pues te das cuenta que va más allá, que está.
2: Así es.
0: Y como les comentaba, si tenemos la oportunidad y nos dan la posibilidad de poder entrar y tener esa fuerza para representar a la ciudadanía, pues adelante. Y el día de hoy vamos a tener, bueno, tuvimos un recorrido hace ratito en la colonia Zapalíname.
1: Okay.
0: Y tuvimos muy buena respuesta.
1: Bien.
0: También. Y por la tarde tenemos un crucero nocturno. Más tarde ahí, pues en el cruce por ahí de la Gran Plaza.
1: Ok.
0: Sí, lo que es el Boulevard Carlos Saavedro y Periférico, sí. Luis Echeverría.
1: Hacia Bosque, hacia Bosque Urbano.
0: Por ahí por sí. el dinosaurio. Sí. Ahí vamos a estar. Entonces ahí los esperamos. Traemos muchas calcas ahí de Monitrejo. Hice por ahí también de los guantes, por si alguien quiere una. Pues ahí vamos a estar a
1: Órale,
0: partir de
1: padre.
0: Las.
1: No traen una por ahí.
0: Ah, ahorita la traemos.
1: Que nos presten una para que la muestre
2: para que
1: Moni,
2: la gente
1: ¿sí?
2: lo identifique, sí. para que puedan saber quién es Moni Trejo.
0: Claro.
2: Y apoyarte, Moni, porque también, bueno, a mí me gustaría saber, te he visto sí en los cruceros, sí haciendo tocas, pero tu campaña, ¿en qué tipo de actividades se concentra? Digo, eres joven y las ideas nuevas van ahí.
0: Claro, claro que sí. Bueno, vamos por etapas, ¿verdad? En el tema
1: plan,
0: de la campaña, así es.
1: Como una pelea, hay un plan.
0: Siempre. Claro, para mí lo más importante y como un round de estudio,
1: ¿sí?
0: quiero primero recorrer, porque en pre-campaña ya estuvimos recorriendo, pero pues el distrito es muy grande.
1: Sí,
0: entonces
1: claro.
0: es imposible en 3 semanas poderlo recorrer. Sin embargo, nos estamos dando la oportunidad de utilizar diversas herramientas como son las redes sociales,
1: claro.
0: Recorrer territorio, los cruceros, ver la manera de cómo darnos a conocer, que las personas, que los saltillenses nos conozcan, que escuchen nuestras propuestas y también escuchar las problemáticas que tienen. Y bueno, como les comentaba, ahorita vamos a tener ese crucero y tenemos una sorpresa para la próxima semana.
1: A ver, suéltala aquí, ¿se puede?
0: Sí, nos vamos a subir al ring.
1: Como debe ser.
0: El 24 de mayo, ahí en la Gran Plaza.
1: Es domingo.
0: Así es, domingo 24 de mayo.
1: ¿A qué hora es, Moni?
0: A partir de las 5 de la tarde, okay. como quiera.
2: Okay.
0: Ahí los invito a que me sigan en redes sociales, Moni Trejo, en Instagram y Facebook. Vamos a estar por ahí posteando todos los detalles, si se quieren subir.
2: Oye, pero ¿a quién vas a subir contigo?
0: Mira,
1: vamos a tener y candidatas de...
2: Invítalos ahí.
1: A ver, ¿quiénes son tus adversarios de ese distrito de otros partidos políticos?
0: Bueno, pues tenemos por parte del PRI a Luz Helena Morales.
1: Ok.
2: Ok.
0: Por parte de Morena tenemos a Chipina Flores.
1: Ok.
2: A la profe, sí.
0: Ajá, a la profe.
1: Que se suba.
0: Pues las invitamos a que se suban.
1: No, y a dar un ejemplo también ahí de...
0: Claro, sí, yo invito a todos a que practiquen deporte.
1: Claro, eso es lo más importante.
0: Independiente, sí. creo que aquí...
2: Política también.
0: Sí. Miren, creo que aquí todos tenemos la oportunidad de poder mostrar nuestro trabajo.
1: Por supuesto.
0: Fuera nada personal. Por el contrario, yo estoy muy contenta de que las mujeres poco a poco también estemos en la toma de decisiones, que es algo muy importante, y observando su trabajo, porque de ahí también vamos aprendiendo. Es igual como cuando voy a pelear y estoy viendo un sparring de otra persona, pues estoy aprendiendo, claro. O sea, viendo se aprende, ¿no? También es muy importante. Entonces, lo que vaya estamos viendo lo que ha funcionado, lo que no, las estrategias. Y
1: mira, pues, aquí nos están pasando tus promos, Moni.
0: Aquí está. Es que no traigo la del guantecito.
1: Ese guante está muy bueno, la verdad.
2: Sí,
1: yo
2: los he visto.
1: Si tienen la imagen, a ver que alguien que nos haga favor de pasarla para ponerla ahorita aquí con nuestro productor. Pero entonces, a ver, una sesión de demostración, digamos.
0: Así es.
1: El domingo 24.
0: Domingo
1: de mayo,
0: 24,
1: 5 de la tarde.
0: Estamos terminando las gestiones. Bien. Las gestiones correspondientes.
1: Porque tienes que pedir permiso, esas cosas.
0: Claro, esperemos que sí. Que sí nos autoricen, porque. Sí. Aparte de eso, la verdad es que ustedes lo saben, el box es un deporte muy popular. Y donde veas un ring, la gente se va a acercar. Entonces, pues digo, denos la oportunidad de poder estar ahí. Aparte es también un espacio para que los demás chicos que van a boxear pues puedan
1: está
0: darse
1: padre.
0: A conocer, ¿no?
2: Sí, está padre.
0: Fíjense, desde ahí ya partimos, porque el hecho de que tienes a jóvenes, como dicen, partiendo el queso todos los días, y les das la oportunidad de estar ahí en el ring y que más gente conozca su trabajo, pues, híjole, para ellos es oro molido, ¿no?
2: Así es.
0: Aparte, les das la oportunidad de que los conozcan, y si en determinado momento ellos tienen alguna competencia o así, pues ya conociéndolos ya se pueden conseguir algo, a lo mejor algunos apoyos o así.
1: Está padre, es buena
0: Entonces,
1: idea.
0: De esa forma creo que
1: yo sigo ese día, estoy fuera de la ciudad. Pero ojo, aterrizo en Saltillo como a las 4:30 de la tarde. Sí, me alcanza.
0: Yo creo que sí alcanza.
1: Sí. No, sí llego.
2: Te avientes un round.
1: Yo, por supuesto. No, me lo.
0: Va a decir, ay, no.
1: No. Sí llego, y con, me da mucho gusto. Él sabe, Moni sabe. Que tengo mucho aprecio por su familia, por su familia agregada también, que les tengo muchísimo aprecio de hace muchísimos años.
0: Sí.
1: Somos amigos personales, digamos.
0: Mira, aquí está.
1: A ver. Ándale, a ver si productor.
0: A ver si se puede.
1: A ver si se puede hacer un acercamiento.
0: Tenemos la monita.
2: En cámara, ahorita con los, nos hacen el
0: con los guantes.
1: En la 3, mira, ahí está.
0: Entonces por ahí vamos a traer las calcas también. Órale. El que guste colocar los boxeadores.
1: Sí, su money.
0: Su money.
1: Sí, su money personal.
0: Su money de los guantes.
1: Órale.
0: La chica de los guantes.
1: Está padre.
2: Oye, Moni, pues, porque se nos ocurre, nosotros tenemos a un representante de la resistencia justo en el equipo, bueno, de partido de Moni.
1: Sí.
2: Daniel Revilla.
0: Ah, Dani.
2: Ahí anda, entonces.
0: Sí.
1: Lo que pasa es que le dieron la oportunidad de como representante de los pueblos originarios. los africanos que llegaron, hace 200 años a Coahuila a colonizarse.
0: Ay, Dani.
1: Lo queremos mucho, Dani.
0: No, la verdad, o sea, muy bueno, es parte de ahí del equipo de mi compañero Michel.
1: Así
2: es.
0: Y la verdad es que he recibido mucho apoyo ahí por parte de ellos.
1: No, es un tipazo. Lo queremos mucho. Queremos mucho a Daniel. Queremos mucho a Michel, que se dio este espacio.
0: Sí.
1: Y yo creo que te va a ir muy bien en esa actividad.
0: Sí, los invitamos a que participen.
1: Sí, a ver si podemos poner, a ver si nos ayudan con un súper aquí en producción, exhibición de boxeo, Moni Trejo.
2: De boxeo y de propuestas.
1: Sí, por supuesto.
0: Claro.
2: Moni va a ir a dar a conocer.
0: Ahí,
2: les vamos a dar
0: a conocer nuestros rounds.
2: Va a ser un 2x1.
1: Dos por uno, domingo 24
0: de mayo.
1: 5 de la tarde.
0: Y sí, nos dan la oportunidad.
1: En la gran plaza, digamos.
2: Vas a ver que sí. Y
0: esperemos que sí, digo, es al final de cuentas es una actividad deportiva, recreativa. Sí. Y pues ahí, aprovechando que las familias visitan la plaza, pues darles un espectáculo.
2: Es uno de los lugares más concurridos, sobre todo en fin de semana.
1: Hay mucha raza ese día, ¿eh? Yo creo que es buena idea, ¿eh?
0: Entonces ahí los esperamos.
1: Sí,
0: y a ver si Tere también ahora sí.
1: No, sí va.
2: Vas a ver que sí, sí voy a ir.
1: Sí,
2: a ver, pero voy.
1: Bueno,
2: voy a ir a ver.
1: No, sí va. Mira, ahí está. Exhibición de boxeo, Moni Trejo, 24
0: de mayo. 24 de mayo.
1: Sí.
0: 5 p.m.
1: A las 5 p.m. Moni, Nos quedan dos minutos para ir al corte de para que invites a que vote por ti.
2: Sí, que vote.
1: Aproveches.
0: Claro. Sí. No, muchas gracias. Bueno, soy Moni Trejo, soy su candidata a la Diputación Local por el Distrito 13, por Movimiento Ciudadano. Soy una mujer de trabajo y boxeadora profesional, orgullosa saltillense, y así como he representado con orgullo mi ciudad, mi país en el extranjero, con esa misma fuerza voy a representar a toda mi gente en el extranjero, en el Congreso. Bien. Y estoy con los guantes bien puestos, lista para dar pelea y sobre todo para el bien de Saltillo, por el bien de Coahuila. Y pues ahí vamos a estar, los esperamos, los invitamos a que participen este 7 de mayo, es muy importante que hagamos...
1: De junio.
0: 7 de junio, que hagamos ejercer nuestro derecho al voto. Claro. Es muy importante, y pues aquí tienen una alternativa, algo diferente, y si nos dan la oportunidad de traer algo nuevo a Saltillo, pues adelante, los esperamos, y pues síganme ahí en redes, por ahí vamos a estar publicando todas las actividades de campaña, tenemos varias sorpresas para todos, pero este 7 de mayo, háganse presentes.
1: El 7 de mayo y el 7 de junio también.
0: 24 de mayo y 7 de junio, ya sé, para que vean que sí andamos trabajando.
1: Así pasan las campañas, sí, pero...
2: Sí, pero te va la noción.
1: Moni está haciendo el llamado para que el 7 de junio, que es el primer domingo de junio. Que es el día de las elecciones, está presentando su propuesta, y nosotros te decíamos lo mejor, Moni.
0: Muchas gracias.
1: Que a lo mejor aplicas un knockout, nunca se sabe, y das como se dice en el boxeo, el campanazo, ¿sí?
0: Das la sorpresa.
1: Así es, sí. Te deseamos lo mejor, Moni, ¿sí?
0: Muchas gracias.
1: No, gracias a ti por acompañarnos.
0: Gracias, hasta luego.
1: Vamos a un corte. Bienvenida. Quédese con nosotros, somos La Resistencia.
0: Así es.
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2: 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No había quórum, es que faltaron.
1: ¿Muchos andan encampañados?
2: Muchos andan encampañados. Yo de algunos, lo que sí puedo decir es, si no las podían, ¿para qué no? ¿Por qué no piden licencia? No estaban obligados, yo sé. Pero hay que hacer un análisis de conciencia, saber que no tienes el don de la ubicuidad, saber que no te puedes estar en dos lugares al mismo tiempo.
1: Pues, mira.
2: Pero ahí le andan haciendo a la...
1: Sí, pues es que el que no pidió licencia es que, pues creo que no se ve muchas posibilidades, y prefirieron irse pues a la segurita, ¿no? Porque es muy difícil estar asistiendo a las sesiones que son los martes y los jueves, uh-huh, y andar encampañados. Entonces, o vas a cumplir, bueno, con tu trabajo.
2: Pero hay ejemplos, ¿sí?, excepciones. Antonio Atolini ayer fue a la sesión.
1: Y luego se regresó en Friega a Torreón. Está más difícil el caso de Tolini, porque tiene que ir a Torreón a seguir haciendo campaña.
2: Quien no quiso echarse la vuelta fue Gerardo Aguado.
1: Es que hubiera sido el mismo caso si hubiera podido venir. Hubiera, porque no pidió venir licencia.
2: Exactamente. Tony Flores. ¿No fue?
1: Pues no. Pero resulta que ayer tomaron protesta. Digamos los que están suplentes, ocupando los suplentes de los diputados del PRI que sí pidieron licencia. Pidió licencia Luz Helena Morales, pidió licencia
2: Álvaro Moreira, y se me va el nombre de,
1: pues ya no recuerdo,
2: a ese rincón.
1: Sí, pero tenemos una nota respecto, Tere.
2: Sí,
1: ¿te parece que la veamos?
2: Sí, compañero Ernesto Costa Sosa estuvo ahí dando cuenta de lo ocurrido el día de ayer. Vamos a ver y regresamos.
17: Rocío del Carmen Ramos Moncada rindió protesta como diputada para suplir a Luz Helena Morales Núñez, en tanto que Ángel Majadma Sánchez Guajardo entra en lugar de Álvaro Moreira Valdés y Guillermo Sánchez García suple a Felipe González. Los legisladores del PRI solicitaron licencia para separarse del cargo de manera temporal a fin de buscar la reelección. Asimismo, Beatriz Fraustro asumió la presidencia de la Junta de Gobierno del Congreso del Estado en lugar de Morales Núñez. De igual manera, Gerardo Aguado Gómez solicitó licencia para separarse del cargo de forma indefinida y buscar reelegirse por el Partido Acción Nacional. También se aprobaron solicitudes de licencia de los regidores Azalia Ibarra Holguín, Francisco Navarro Galindo y Pablo Ortega Alvarado de Acuña para separarse del cargo por tiempo indefinido. Lo mismo ocurrió en los casos de los regidores Héctor García Falcón de Musquis, Alonso Zeta Cruz de la Garza de San Juan de Sabinas, María del Mar Arroyo Pirt, Eduardo Medrano Aguirre, Alejandra Salazar Mejorado y Michelle Márquez de Saltillo, quienes contenderán por una diputación local. Con imágenes de Hugo Ibarra para Telezócalo, Ernesto Acosta Sosa.
1: Oye, Tere, yo destaco aquí, hay un dato que me parece histórico y es importante señalar. Beatriz Fraustro, que es la segunda mujer en la historia de Coahuila en ocupar la presidencia del Congreso. Uh-huh. La primera fue Luz Helena Morales, que después de 200 años de hombres dirigiendo el Congreso, Luz Helena Morales fue la primera mujer en dirigirlo, en presidir el Congreso. Hoy diputada precisamente al Distrito 13, diputada local por la alianza del PRI, la Unión Democrática de Coahuila. Beatriz Fraustro, diputada también electa, la suple en la presidencia del Congreso, uh-huh, Tere, y el dato curioso es que el padre de Beatriz Fraustro, José María Fraustro, también fue fue presidente del Congreso. No recuerdo un símil.
2: Podría tratarse de un dato histórico. ¿Sí? Dentro de la vida legislativa del estado de Coahuila, José María Fraustro Siller ya ocupó la presidencia del Congreso del Estado. Creo que fue en la 62ª legislatura, si mal no recuerdo.
1: Más o menos como de, digamos que del 15 al 17, ¿sí? 2015-2017. En ese periodo.
2: Más o menos.
1: Después de ahí se despegó para
2: buscar.
1: Después fue secretario de Educación, algo así. No, secretario de Gobierno.
2: Secretario de Gobierno.
1: Secretario de Gobierno, y luego.
2: Sí, primero fue secretario de Educación.
1: Así es.
2: Posteriormente, diputado.
1: Presidente del Congreso.
2: Presidente del Congreso. Secretario de Gobierno. Y luego alcalde de la capital.
1: Así es. Y hoy su hija, presidenta del Congreso, la segunda mujer en ser presidenta del Congreso. Entonces.
2: Beatriz Fraustro.
1: Es Beatriz Fraustro. Beatriz Fraustro Dávila. Esta parte, yo no, la verdad es que no le encuentro algún ejemplo a lo largo de la historia de Coahuila que padre e hija hayan sido presidentes del Congreso. Pues ahí está el dato para los
2: historiadores. Y que Beatriz, ¿verdad?, llega como representante del PRD.
1: Así es.
2: Porque iban en alianza.
1: Iban en alianza, entra por el PRD, finalmente, pero finalmente es del PRI. El PRD ya desapareció. Y quien toma
2: protesta. Pero ahí llegó alguien emanado del PRD,
1: ¿sí?,
2: ahora.
1: Pero ¿cuál PRD no existe?
2: Rindió,
1: pero bueno,
2: protesta. Bueno, sí, pues.
1: Ángel Mahatma Sánchez, que era secretario de.
2: De vivienda, de, ¿no?
1: Villarreal. Que era vivienda y ordenamiento territorial. Una casa, es un nombre raro, ¿sí? Una carrera destacadísima, qué bárbaro. Cerebro revolucionado.
2: Siguiendo con la línea de los Nepo Babies, ¿no?
1: Sí, tomó protesta ayer porque él era suplente de Álvaro Moreira, que va por el distrito 16.
2: Sí, mira, aquí ¿sí?, justo Rocío del Carmen Ramos Moncada entra supliendo a Luz Helena Morales
1: del distrito 13.
2: Ángel Mahatma Sánchez Guajardo entra supliendo a Álvaro Moreira.
1: Distrito 16.
2: Y Guillermo Sánchez García entra en lugar de Felipe González.
1: Eso es por Torreón, Tere.
2: Sí, y ese ante distrito, estos movimientos, pues Beatriz Fraustro asume la presidencia de la Junta de Gobierno.
1: Así
2: como
1: es,
2: ya lo mencionabas. Hubo otras solicitudes de licencia, pero estas solicitudes fueron de regidores de diversos municipios, Marcos, que por tiempo indefinido solicitaron separarse de su cargo. Estos regidores son Azalia Ibarra Holguín, Francisco Navarro Galindo y Pablo Ortega Alvarado de Acuña,
1: ya,
2: quienes, ya te lo advertía, decidieron pues separarse.
1: Es que están
2: de su
1: como
2: cargo,
1: candidatos,
2: ¿no?,
1: o candidatos suplentes de varios partidos.
2: Sí, y apenas ahora pues se avalaron, ¿no?
1: Sí,
2: Y lo mismo pasó con los regidores Héctor García Falcón de Musquis, Alonso Cruz de la Garza de San Juan de Sabinas, María del Mar Arroyo Pirt, Eduardo Medrano Aguirre, Alejandra Salazar Mejorado y Michel Márquez de Saltillo, quienes actualmente contienden por una diputación.
1: Bueno, hay que decir que no, a ver, yo creo que sí les permitía quedarse como regidores, y hay que decir pues que sí pidieron licencia, ¿sí?
2: Sí, y yo digo que está bien.
1: Sí, no, como Tani Flores, ¿ya ves?
2: No, ni fue. Ayer yo no lo vi.
1: Y para lo que hace falta, pues para nada,
2: pero
1: ¿sí?
2: Pues, si, mira, si te pagan por levantar la mano y no vas.
1: Entonces te está pagando por nada.
2: Ahora
1: ni
2: que
1: siquiera levantó la mano.
2: Así es, entonces él anda haciendo ahorita campaña. Que justo el Congreso del Estado hizo un llamado para quienes iban a participar siendo diputados, para que sus actividades no se interpusieran en las actividades de la vida legislativa. ¿Qué fue? Tenías una sola cosa que hacer.
1: Y no la hiciste. Pues mira, ahí está, nuestro amigo Gerardo Aguado no pidió licencia, nuestro amigo Antonio Tolini sí pidió licencia, pero está viniendo, o sea, de que se puede.
2: Alberto Hurtado tampoco pidió licencia y también
1: ayer estuvo en el Congreso, sí, muy bien.
2: Uh-huh.
1: Y bueno, pues esos son los movimientos. En el caso, por ejemplo, de la Secretaría de Turismo, que es Cristina Mezcua,
2: así
1: la
2: es,
1: que pidió licencia o renunció a la Secretaría de Turismo, la dependencia está céfala. Uh-huh. Y en el caso de la Secretaría de Vivienda y Ordenamiento Territorial,
2: probablemente también
1: está céfala, no sé qué va a ocurrir. Uh-huh. Si estas suplencias que están ocupando, por ejemplo, este muchacho, tienen una foto por ahí de este galanazo,
2: para que lo conozca la gente,
1: sí,
2: ¿verdad?
1: Sí, que está tomando protesta como diputado en suplencia de Álvaro Moreira. Repetimos, dejó una secretaría del gobierno estatal. Uh-huh. Para integrarse al Congreso del Estado, el de suplente de Álvaro, y bueno, pues ahí está ya. No sabemos, desconocemos qué vaya a ocurrir en el gabinete.
2: Fíjate que yo estoy buscando aquí un comunicado.
1: Sí.
2: Porque a mí se me hace que sí se nombró secretaria de de turismo.
18: No, es encargado del despacho. Bueno, más engalanazo a este. Él es Ángel Mahatma Sánchez. Guajardo.
2: Ok. Guajardo, sí. Porque es hijo de Marielma Guajardo.
18: Que fue presidenta del PRD. No puede ser vitalicia porque vitalicia es.
2: Pues es de por vida.
18: Es de por vida, pero ya, ¿cómo puede ser presidente de un partido que no existe?
2: Pues es que hay mucha imaginación.
18: No, pueden tener toda la imaginación que quieran, pero el PRD no existe, ¿sí?
2: El PRD, el Partido del Sol.
18: Sí, el Partido de la Revolución Democrática, que lo formaron allá en el año de 1989, Tere. El primer presidente fue el ingeniero Cuauhtémoc Cárdenas, después Porfirio Muñoz Ledo y después Andrés Manuel López Obrador. Uno de ellos, Andrés Manuel López Obrador, contendió en dos ocasiones bajo las siglas del PRD, 2006 y 2012. Después forma el Movimiento Morena.
2: Exacto, Movimiento de Regeneración Nacional.
18: Así es que es el que lo lleva a la presidencia de la República en 2018.
2: Llama la atención, sí, el gabinete. No creo que haga mucha falta en este caso el secretario de Vivienda, digo.
18: Ni turismo tampoco.
2: Fíjate, yo veía movida a Cristina Mezcua.
18: Pues Dios. Está bien.
2: Le hacen la lucha.
18: Sí, está bien. Ahora sí que Bora respeta.
2: Yo ahí así la veía más
18: bien. Sí, pues ahí están, están las secretarías acéfalas, no sé cuál vaya a ser la decisión.
2: Oye, pues también quedó acéfala entonces la de Chema Morales.
18: Él era el director del sistema del servicio de,
2: tributario
18: de Coahuila, digamos.
2: Exactamente.
18: Y también está céfalo, ¿sí?
2: Tributario, sí.
18: Conociendo.
2: Lo saludé hace algunos días.
18: Ya.
2: Ahí anda muy movido.
18: Ya ves que presentamos el lunes la encuesta, es el que tiene la mayor diferencia respecto a sus competidores, ¿eh?
2: En todo el estado.
18: Así es.
2: Es quien lleva una.
18: Es una diputación que incluye el distrito. Ramos Arizpe,
2: es Ramos Arizpe,
18: parte de Arteaga y
2: General Cepeda,
18: incluso
2: Parra. Hasta Parra.
18: Así es, sí.
2: Es uno de los más grandes.
18: Así es, y bueno, es el que lleva mayor diferencia. Pues para mí es que tiene mucho trabajo de territorio, de muchos años.
2: Ahí le llega.
18: Está pegado, y bueno, por lo pronto, Tere, vamos un corte y vamos a regresar con más información.
2: Vamos al corte y nosotros regresamos.
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18: Bueno, todavía el alcalde anterior, este muchacho que está ahí, Carlos Villarreal, el doctor
2: Carlos,
18: fíjate cómo es la política, que rápidamente.
2: Pero también el que es diputado ahorita.
18: Alfredo Paredes.
2: Alfredo Paredes.
18: Sí, bueno, después de él fue
2: doctor, creo que sí es el doctor
18: Mario Dávila.
2: Mario Dávila.
18: Mario Dávila, sí, fue presidente por el PAN, del PAN, obtuvo la alcaldía de Monclova, sí. Y luego en la siguiente Gerardo elección se también quiso reelegir y le gana Carlos Villarreal.
2: Así es.
18: Digamos que tuvo una vocación histórica en el panismo muy fuerte, sí. en Monclova. Ayer va este hombre, Jorge Romero, a quien se le acusa de ser líder del cártel inmobiliario en la delegación Benito Juárez de la Ciudad de México. Yo no soy el que lo estoy acusando, o sea, así se le dice, solamente estoy diciendo aquí lo que se menciona.
2: Sí, ¿sí? ¿Y a qué fue?
18: Pues, mira, hizo una visita de apoyo a los...
2: No, pues mejor no hubiera venido.
18: Pues mejor nadota, como dicen, pero bueno, resulta que dio una nota que ahí está interesante, sí, porque menciona en las palabras de él, otra vez, no lo estamos diciendo nosotros, en palabras de Jorge Romero, presidente nacional del PAN, que ayer visitó la ciudad de Monclova, Coahuila estaría en peligro en caso de que llegara Morena al Congreso. Pero esto fue lo que dijo.
2: Vamos a escucharlo.
4: Nosotros también lo decimos, en esta ocasión estamos sin alianza, el PAN solo como PAN, lo cual no significa que estemos en guerra con nadie, al contrario, también como lo dijimos, nosotros respaldamos el proyecto del gobernador Manuel Jiménez. Fue una persona que llegó también con los votos del PAN y por lo tanto defendemos ese proyecto. Y bueno, nos presentamos con el proyecto propio de Acción Nacional para un mensaje clarísimo. Nosotros queremos decirle a la mayor cantidad posible de personas en Coahuila que el verdadero peligro es que aquí entre Morena. Que nos están demostrando a lo largo de todo el país qué pasa con los que iban a transformar al país y que en efecto lo han transformado, pero para mal. Y que lo que está pasando en estados, por ejemplo, como Sinaloa, es algo que no se puede permitir en Coahuila. Que es algo horrible que Coahuila ya vivió y que tuvo mucho tiempo preparado. Y que cuando llegan los guindas, se instala el crimen organizado. Así es que aquí estamos mujeres y hombres listos para defender a Coahuila y a todo nuestro país. Mira, nosotros ayer presentamos en la Cámara de Diputadas y Diputados literalmente juicio político, solicitud de juicio político en contra del hoy gobernador con licencia Rubén Rocha Moya. Dijimos, lo anunciamos, el día de mañana en la Comisión Permanente vamos a presentar solicitud de desaparición de poderes en Sinaloa, porque Sinaloa, y es solo un ejemplo de muchos que hay, es el ejemplo en donde los que ponen su carita en una campaña y dicen que van a jurar defenderte, son los que se asocian con el crimen organizado. Todas las mamás que han perdido un hijo, todas las esposas que han perdido algún marido, todo lo que significa la delincuencia organizada, son a las que engañan después para pedirles el voto, por decir que son la transformación en este país. Esos miserables son los que se asocian con los que más te atacan. Así es que es algo que en el PAN no podemos permitir que pase impune y que, insisto, tenemos que impedirlo en el país e impedirlo en Coahuila a como de lugar.
18: Estaba sangrando la boca.
2: Oye, qué valor,
18: ¿no? Sí, está bien. Es que como ya te lo he dicho muchas veces aquí, Tere, ya
2: va. No tienes nada bueno que desear.
18: No, cuando pierdes la vergüenza no sabes lo que ganas, porque a ver, se les olvida, por supuesto, el caso de Genaro García Luna, el caso de Cabeza de Vaca, acusado también de narcotráfico, es gobernador de Tamaulipas, que está huido ahorita, uh-huh. Y que ahorita pues nadie habla de él, pero bueno, a ver, también, por supuesto, está todo este tema de Rubén Rocha Moya, es gobernador de Sinaloa, hoy gobernador con licencia de Sinaloa, involucradísimo con el narcotráfico, con el cártel de Sinaloa, con la facción de los Chapitos, y que ha causado que el gobierno de Estados Unidos, digamos el Departamento de Justicia de Estados Unidos, una corte en Nueva York haya demandado que se les detenga con fines de extradición. Y aquí, pues no, el gobierno de la República no ha hecho pues nada, Teresa. ¿Eh?
2: No, y fíjate que llama mucho la atención, porque justo el gobierno de la República, el Senado, la Cámara de Diputados Federal, señalan a una figura panista como colaboradora de los Estados Unidos, uh-huh, que es la gobernadora de...
18: Chihuahua. Maru Campos,
2: sí. por colaborar y según apoyar lo que la CIA
18: es. Lo cual también está muy mal, Teresa.
2: Sí. Pero pues qué padre señalar a los de otro partido.
18: Y eso no lo dijo, ¿verdad?
2: Sí, eso no lo dijo. Y viceversa, también los morenistas.
18: También, igual.
2: Se les llena la boca hablando de Maru Campos.
18: Igual, no, como decimos de los priistas, todas las corruptelas de Alito Moreno, su dirigente nacional.
2: Y el PAN y Morena se dan ahí un tiro.
18: Así es.
2: En este punto.
18: Y el PRI de Alito Moreno, pues qué pero le pones, ¿verdad? Entonces, ahí están.
2: No, todos
18: están la piedra para el madrazo, como dicen, ¿sí?
2: Así está.
18: Pero, bueno.
2: Pero, insisto, mejor no venga.
18: Mejor una dota.
2: Mira, les quitó la posibilidad de ir en alianzas a los panistas, uh-huh, sabiendo que en Coahuila el PAN pues ya se está acabando.
18: Pues ahorita Tere está en algunos lugares como cuarta, y en otros, en los 16
2: exacto,
18: distritos con la encuesta que presentamos, a excepción de Gerardo Aguado, que está haciendo un papel decoroso,
2: ajá,
18: pero no para ganar.
2: No le alcanza.
18: No le alcanza para ganar. Creo que es el único distrito donde están ahí más o menos pues compitiendo con decencia.
2: Pero de ahí para
18: los demás
2: contar,
18: están en cuartas y quintas fuerzas políticas.
2: Mi reconocimiento para los ciudadanos que se avientaron el flete, que hicieron entrar.
18: Sí, mañana va a estar aquí, te voy a decir, Tere, de una vez para quien nos ven, nos escuchan, va a estar Ana Laura Rivera González, que es candidata del Partido de Acción Nacional, precisamente al distrito 13, el distrito de Moni Trejo y de Luciana Morales. Qué bueno que hay muchas mujeres ahí en ese
2: distrito. Sí,
18: en ese
2: creo distrito. Que todas son mujeres.
18: Ah, pues es un dato interesante.
2: Sí,
18: y vamos a conversar con ella aquí con mucho respeto y escuchar sus propuestas, lo que tiene que decir.
2: Sí, y es lo que te decía, respeto para los candidatos.
18: Claro, siempre.
2: Y sobre todo para los candidatos ciudadanos que hicieron entrarle, hicieron jugar.
18: Es una parte de renovación del
2: campaña,
18: PAN.
2: Así exacto. Es. Pero con representantes como Jorge Romero. Digo,
18: está fuerte. Tere, se nos acabó el tiempo.
2: Así es, Marcos. Hemos concluido una emisión más de La Resistencia. Decirle a quien nos ve y nos escuche que se quede con la programación que Grupo Zócalo tiene para usted, y desearle una buena tarde.
18: Buenas tardes, buen provecho.

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Gracias, gracias por estar con nosotros. 3:05, 96.7 FM. La Santa saludándote en esta nuestra programación, una tarde soleada con el solecito en todo su esplendor, 34 grados de temperatura ambiental, así que el calorcito ya se siente poquito más, poquito menos, pero ya ahí viene. Somos sus amigos de La Santa con más de nuestra programación en esta tarde y para continuar con más música.

Bueno, pues en la Santa vamos a continuar con más música. Son las 3 de la tarde, 17 minutos, 3:17 en la Santa 96.7 en FM y toda la programación inolvidable que tenemos para ti en la Santa. 3:18 la tarde calientita, 34 grados de temperatura ambiental.

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Bueno, pues en la Santa seguimos más música. Faltan 25 minutos antes de las 4 de la tarde. Van a ser las 4 en este ya miércoles, mitad de semana, apenas 13 días de este mes de mayo. Ahí viene el

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Faltan ya 12 minutos para las 4 de la tarde. Acá van a ser las 4, ya en la Ciudad de México apenas van a ser las 3 de la tarde. Así que saludos, licenciado Alfonso Deita Arista, nos escucha vía internet.

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1: Un momento, Anspach. Estimarse a sí mismo es ser honesto con sus ideales más elevados. Si consultamos en el diccionario qué significa la palabra honestidad, encontraremos honestidad igual decencia, decoro, honesto, razonable, justo. Como veamos, el significado de la palabra abarca toda nuestra vida y necesita ser defendida, y la mejor manera es vivirla a plenitud. No claudicar ante las circunstancias que comprometen nuestra honestidad. Tener un espíritu fuerte y saber decir no con firmeza cuando se nos invita a hacer algo que no consideramos recto. Yahvé Dios asiste a los justos y se hace escudo de los que proceden rectamente, según San Mateo 5. Este fue un momento Anspach.
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2: El pronóstico del tiempo indica para esta noche una temperatura mínima en los 20 grados centígrados, con un cielo que estará mayormente despejado, además de un viento soplando proveniente del este sureste entre los 10 a los 15 kilómetros por hora. Para mañana jueves, una máxima en los 34 grados centígrados, un día que se espera esté en su mayor parte soleado. Y ya para la noche, la mínima descendería hasta los 22 grados centígrados, con cielos que estarán en su mayor parte nublados, además de vientos soplando provenientes del sureste entre los 15 a los 20 kilómetros por hora.
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2: Y en información, la Policía Preventiva Municipal fue quien inició las investigaciones que derivaron en un cateo realizado por corporaciones de los tres niveles de gobierno, donde se logró asegurar 17 kilogramos de marihuana y otros objetos del delito este martes. El alcalde Jacobo Rodríguez indicó que ello fue posible gracias a la detención de una persona en posesión de 3 kilos de dicha sustancia, lo que permitió detectar un presunto punto de venta, destacando a su vez la coordinación que existe entre las corporaciones del orden en los tres niveles de gobierno. 5 personas detenidas, además de narcóticos asegurados, fue el resultado de un cateo que elementos de la Fiscalía General del Estado llevaron a cabo en un domicilio de la zona centro del municipio de Allende, según lo informó el delegado de la dependencia, Rigoberto Rodríguez Ríos. Indicó que se trata de Luis Fernando N., de 22 años, Francisco Antonio N., alias El Frank, de 22, Juan Carlos N., alias El Pollo, de 30, Juan Fernando N., alias El Power, de 29, y Claudia Guadalupe N., alias La Lupita, de 23 años de edad. Tras una fuerte discusión que sostuvo con sus hijas, Ruth Noemí N., de 30 años, intentó quitarse la vida tomando pastillas clonazepam, por lo que fue trasladada al Hospital Salvador Chavarría. El delegado de la Fiscalía General del Estado, Rigoberto Rodríguez Ríos, dio a conocer lo anterior y mencionó que, de acuerdo a los primeros informes, los hechos se presentaron en el fraccionamiento Praderas. Por el delito de violación equiparada agravada por cometerse por un sujeto activo calificado, elementos de la Agencia de Investigación Criminal detuvieron a Orlando N., de 40 años, según lo informó Rigoberto Rodríguez Ríos. El delegado de la Fiscalía General del Estado mencionó que los hechos se registraron en la colonia Coros, por lo que el presunto responsable rendirá su declaración inicial ante el juez penal. Por contar con una orden de arresto activa en la ciudad de San Antonio, Texas, por el delito de robo, Alexander Durán, de 60 años, fue detenido por agentes de aduanas y protección fronteriza cuando regresaba de Piedras Negras por el Puente 2. Este hombre fue identificado al verificar su información en el sistema, la cual arrojó que contaba con un requerimiento judicial activo en el condado de Bexar, por lo que fue puesto bajo custodia de las autoridades. Esta fue una producción de Radio Zócalo Noticias, en la voz de Gabriel Méndez Martínez.
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Esta es la Santa, las 4:00 p.m, ya con 11 minutos, 4:11. Linda tarde de este miércoles. Una temperatura ambiental ya llegando a los 35 grados aquí en Piedras Negras. Está agradable todavía. Espérense más adelantito cuando rebasemos los 40 grados. Entonces sí, el calorcito.

Es la Santa, son las 4:18 y seguimos más de nuestra música en este miércoles, mitad de semana. Bueno, vamos a seguir con más de estos clásicos temas en la Santa.

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Esta es la Santa, faltan solamente 18 minutos, van a ser las 5 de la tarde en este miércoles, mitad de semana, pronto, 13 de mayo.

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6: Un momento, ANSPAC. Estimarse a sí mismo es ser honesto con sus ideales más elevados. Si consultamos en el diccionario qué significa la palabra honestidad, encontraremos honestidad igual decencia, decoro, honesto, razonable, justo. Como veamos, el significado de la palabra abarca toda nuestra vida y necesita ser defendida, y la mejor manera es vivirla a plenitud. No claudicar ante las circunstancias que comprometen nuestra honestidad. Tener un espíritu fuerte y saber decir no con firmeza cuando se nos invita a hacer algo que no consideramos recto. Ya ve, Dios asiste a los justos y se hace escudo de los que proceden rectamente, según San Mateo 5. Este fue un momento ANSPAC.
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5: El pronóstico del tiempo indica para esta noche una temperatura mínima en los 20 grados centígrados, con un cielo que estará mayormente despejado, además de un viento soplando proveniente del este sureste entre los 10 a los 15 kilómetros por hora. Para mañana jueves, una máxima en los 34 grados centígrados, un día que se espera esté en su mayor parte soleado. Y ya para la noche, la mínima descendería hasta los 22 grados centígrados, con cielos que estarán en su mayor parte nublados, además de vientos soplando provenientes del sureste entre los 15 a los 20 kilómetros por hora.
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5: Y en información, la Policía Preventiva Municipal fue quien inició las investigaciones que derivaron en un cateo realizado por corporaciones de los tres niveles de gobierno, donde se logró asegurar 17 kilogramos de marihuana y otros objetos del delito este martes. El alcalde Jacobo Rodríguez indicó que ello fue posible gracias a la detención de una persona en posesión de 3 kilos de dicha sustancia, lo que permitió detectar un presunto punto de venta, destacando a su vez la coordinación que existe entre las corporaciones del orden en los tres niveles de gobierno. 5 personas detenidas, además de narcóticos asegurados, fue el resultado de un cateo que elementos de la Fiscalía General del Estado llevaron a cabo en un domicilio de la zona centro del municipio de Allende, según lo informó el delegado de la dependencia, Rigoberto Rodríguez Ríos. Indicó que se trata de Luis Fernando N., de 22 años, Francisco Antonio N., alias El Frank, de 22, Juan Carlos N., alias El Pollo, de 30, Juan Fernando N., alias El Power, de 29, y Claudia Guadalupe N., alias La Lupita, de 23 años de edad. Tras una fuerte discusión que sostuvo con sus hijas, Ruth Noemí N., de 30 años, intentó quitarse la vida tomando pastillas clonazepam, por lo que fue trasladada al Hospital Salvador Chavarría. El delegado de la Fiscalía General del Estado, Rigoberto Rodríguez Ríos, dio a conocer lo anterior y mencionó que, de acuerdo a los primeros informes, los hechos se presentaron en el fraccionamiento Praderas. Por el delito de violación equiparada agravada por cometerse por un sujeto activo calificado, elementos de la Agencia de Investigación Criminal detuvieron a Orlando N., de 40 años, según lo informó Rigoberto Rodríguez Ríos. El delegado de la Fiscalía General del Estado mencionó que los hechos se registraron en la colonia Coros, por lo que el presunto responsable rendirá su declaración inicial ante el juez penal. Por contar con una orden de arresto activa en la ciudad de San Antonio, Texas, por el delito de robo, Alexander Durán, de 60 años, fue detenido por agentes de aduanas y protección fronteriza cuando regresaba de Piedras Negras por el Puente 2. Este hombre fue identificado al verificar su información en el sistema, la cual arrojó que contaba con un requerimiento judicial activo en el condado de Bexar, por lo que fue puesto bajo custodia de las autoridades. Esta fue una producción de Radio Zócalo Noticias, en la voz de Gabriel Méndez Martínez.
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Las cinco de la tarde con 13 minutos. ¿Cómo están? ¿Cómo andamos, mis santos y santas del corazón? 34 grados Celsius, sí, está calientito, pero sabemos que, pues esto así nos toca por esta época del año, nada más lo que nos queda, pues es prepararnos siempre hidratándonos sabrosito, muy bien. Y con la santa, ¿qué les puedo decir? Bueno, pues dan ganas todavía como que de disfrutar mucho más de la vida, aunque tengamos un poco de calor, pero siempre hidratándonos. Grupo Conspiración, él, tú y yo.

Ay, qué historias nos cuentan, qué historias con esto de la comadre y por supuesto, bueno, la buena hondez de Mr. Chivo. Así que bueno, saludos a toda la gente bonita que nos está escribiendo de la colonia Buenavista Sur y Buenavista Norte. Claro que sí, saluditos, tenemos saludos, saludos, saludos, rapidísimo. José de León, muchísimas gracias que nos están viendo, saludos para Antonio, Juan, Arturo y José de Buenavista Sur. Ahí está el saludo para la gente bonita, como siempre, con esa buena onda, les iba a decir, con esa enjundia de siempre para estar muy bien. Límite, te aprovechas.

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Únicamente un minutito, mis amigos, mis santos y santas del corazón. Un minuto nada más para que den ya las 6 de la tarde. Gracias, gracias a la gente también bonita que nos habla aquí a cabina. De verdad es que eso nos hace la tarde, la noche, la mañana, a la hora que ustedes se comuniquen y escuchemos su voz. Y además de todo, pues podamos compartir el momento de lo que cada quien está viviendo. Nos hace de verdad excelentemente bien. Nos cae muy bien. ¿Por qué? Bueno, porque ustedes son como gente bonita, vitamina para, ahora sí que para el corazón, bueno, por lo menos para mi corazón, ¿verdad? Hablo en primera persona. Así es, gracias a el profesor Francisco que nos acaba de reportar aquí a cabinita. Gracias, viene pesado, enamórate de mí.

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1: Son las 6 de la tarde. Este es un momento de reflexión. ¿De qué le sirve al hombre ganar el mundo entero si se pierde a sí mismo?

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3: El pronóstico del tiempo indica para esta noche una temperatura mínima en los 20 grados centígrados, con un cielo que estará mayormente despejado, además de un viento soplando proveniente del este sureste entre los 10 a los 15 kilómetros por hora. Para mañana jueves, una máxima en los 34 grados centígrados, un día que se espera esté en su mayor parte soleado. Y ya para la noche, la mínima descendería hasta los 22 grados centígrados, con cielos que estarán en su mayor parte nublados, además de vientos soplando provenientes del sureste, entre los 15 a los 20 kilómetros por hora.
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3: Y en información, la Policía Preventiva Municipal fue quien inició las investigaciones que derivaron en un cateo realizado por corporaciones de los tres niveles de gobierno, donde se logró asegurar 17 kilogramos de marihuana y otros objetos del delito este martes. El alcalde Jacobo Rodríguez indicó que ello fue posible gracias a la detención de una persona en posesión de 3 kilos de dicha sustancia, lo que permitió detectar un presunto punto de venta, destacando a su vez la coordinación que existe entre las corporaciones del orden en los tres niveles de gobierno. 5 personas detenidas, además de narcóticos asegurados, fue el resultado de un cateo que elementos de la Fiscalía General del Estado llevaron a cabo en un domicilio de la zona centro del municipio de Allende, según informó el delegado de la dependencia, Rigoberto Rodríguez Ríos. Indicó que se trata de Luis Fernando N., de 22 años, Francisco Antonio N., alias El Frank, de 22, Juan Carlos N., alias El Pollo, de 30, Juan Fernando N., alias El Power, de 29, y Claudia Guadalupe N., alias La Lupita, de 23 años de edad. Tras una fuerte discusión que sostuvo con sus hijas, Ruth Noemí N., de 30 años, intentó quitarse la vida tomando pastillas clonazepam, por lo que fue trasladada al Hospital Salvador Chavarría. El delegado de la Fiscalía General del Estado, Rigoberto Rodríguez Ríos, dio a conocer lo anterior y mencionó que, de acuerdo a los primeros informes, los hechos se presentaron en el fraccionamiento Praderas. Por el delito de violación equiparada agravada por cometerse por un sujeto activo calificado, elementos de la Agencia de Investigación Criminal detuvieron a Orlando N., de 40 años, según informó Rigoberto Rodríguez Ríos. El delegado de la Fiscalía General del Estado mencionó que los hechos se registraron en la colonia Coros, por lo que el presunto responsable rendirá su declaración inicial ante el juez penal. Por contar con una orden de arresto activa en la ciudad de San Antonio, Texas, por el delito de robo, Alexander Durán, de 60 años, fue detenido por agentes de aduanas y protección fronteriza cuando regresaba de Piedras Negras por el Puente 2. Este hombre fue identificado al verificar su información en el sistema, la cual arrojó que contaba con un requerimiento judicial activo en el condado de Bexar, por lo que fue puesto bajo custodia de las autoridades. Esta fue una producción de Radio Zócalo Noticias, en la voz de Gabriel Méndez Martínez.
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6:12 p.m. Oigan, más y más saludos. Gracias a la gente bonita, mis santos y santas del corazón. Claro que sí. Juan Ibarra, muchísimas gracias por estarse reportando aquí el centro de mensajes. Homero Méndez, por supuesto que no falla, de allá del barrio de Jijedo. Saludos, saluditos para Mario Ávila también. Soy su amiga Isis Macías, vienen los García Bros. Y esto es, ¿sabes, amor?

Escuchamos a Control y esto fue Cumbia con la Luna. Es que hay cumbias absolutamente de todo, ¿verdad? ¿De qué se puede hacer cumbia? De todo. Absolutamente de lo que a ustedes se les ocurra. Nosotros vamos a bailar las cumbias que nos marque, que nos, pues que suenen, por supuesto, y resuenen aquí en la Santa 96.7. Vienen los Mier y esto es La Paloma.

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La persona de mi vida. Todos tenemos la persona favorita de nuestras vidas, la persona más importante de nuestras vidas, pero no olvidemos que la persona más importante de cada uno de nosotros, de nuestras vidas, ¿quién creen? Somos exactamente nosotros. La persona más importante, la que debe de estar primero y después, igual después y al final también nosotros, ¿eh? Así que recordémonos, recordemos eso con la música muy bonita, viene dominante. 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

me tengo que despedir ya de este pedacito de tarde, esperando y deseando, como siempre, que todos mis santos y santas del alma, porque esos son para mí, bueno, pues que la sigan pasando muy bien, que sigan disfrutando de la música, de la compañía genuina de, pues, de la música. De pronto, si no tenemos un compañero o una compañera ahí cerquita, de pronto, bueno, lo mejor que podemos hacer es acompañarnos de la música y, pues, de la música de la santa, por supuesto. Soy su amiga Isis Macías. Yo me tengo que despedir. Síganla pasando increíble en esta tardecita rica de 33 grados Celsius. Calientito, sí, pero no importa.

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4: El pronóstico del tiempo indica para esta noche una temperatura mínima en los 20 grados centígrados, con un cielo que estará mayormente despejado, además de un viento soplando proveniente del este sureste entre los 10 a los 15 kilómetros por hora. Para mañana jueves, una máxima en los 34 grados centígrados, un día que se espera esté en su mayor parte soleado. Y ya para la noche, la mínima descendería hasta los 22 grados centígrados, con cielos que estarán en su mayor parte nublados, además de vientos soplando provenientes del sureste entre los 15 a los 20 kilómetros por hora.
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4: Y en información, la Policía Preventiva Municipal fue quien inició las investigaciones que derivaron en un cateo realizado por corporaciones de los tres niveles de gobierno, donde se logró asegurar 17 kilogramos de marihuana y otros objetos del delito este martes. El alcalde Jacobo Rodríguez indicó que ello fue posible gracias a la detención de una persona en posesión de 3 kilos de dicha sustancia, lo que permitió detectar un presunto punto de venta, destacando a su vez la coordinación que existe entre las corporaciones del orden en los tres niveles de gobierno.